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13: 6 de la tarde, 19 minutos.
0: La temperatura es 24 grados.
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1: Aquí andamos en los Colochas ya con este tema, di que sientes tú. Aunque todavía no es noche callada, bueno, tenemos muy buena música. Es lunes, señores, tenemos ánimo, están las energías totalmente renovadas. Espero que estés muy bien. Y bueno, la invitación es para que te pongas en contacto 271-259-0091. Laura, hola, hola, muy buenas tardes. Qué gusto saludarte. Espero que hayas tenido un placentero fin de semana. Muy buena tarde, saludos a Arturo Romero. Buen inicio de semana, compláceme con la canción de Bob y Bruno Mars, Nothing on You, por favor, y mándame saludos a mi princesa, que la amo 3 millones, y es lo más hermoso que para mí. Gracias, linda tarde, y saludos. Ay, Arturo, qué bonita, qué padre. Busco el tema entonces, Bob y Bruno Mars con Nothing on You. Ok, así que saludos para esa princesa, que bueno, no, ahora que escucho este saludo, dijo, ay, qué tierno este hombre que tengo yo. Qué bonito, chicos. Nunca dejen de ser, pues, detallistas, en verdad. Lobato, hola, Lobato. Empezando con todo. Gracias, Lobato. Me dan una risa todos tus gifs. No, qué bárbaro, Lobato. Pasa la sensacional y gracias por reportarte y por estar en la frecuencia, ¿eh? Muchas gracias, Jesús Gámez. Gracias. La melodía de Real McCoy, Come and Get Your Love. Ok, va que va. Muchas gracias por acordarte y tomarte el tiempo para decirme esto. Gracias, Jesús. Igualmente para ti. Deseo que te vaya sensacional y gracias. Gracias por la felicitación. Qué lindo y qué amable y qué atento. Y por aquí está. Hola, hola, Raúl Cancino. Saludos para Chiqui Baby con la melodía Mick Tai Wins de Ship Trick. Ok, chicos, románticos. En un momento entonces, ¿vale? Va que va, perfecto. Recuerden 271-259-0091. Y en un momento escuchamos los temas musicales. ¿Quién está por aquí? ¡Taugus! ¡Hola! ¡Ey, no me digas, en serio! La canción de Alejandra Guzmán, la que te guste. La que tú gustes. Ok, va que va. Y saludos al portable 89, el señor Miguel, famoso Miguelón de Fortín. Saludos, Miguelón, espero que te vaya sensacional y gracias por estar en contacto de Globo y gracias por traer a Tabobús. Ahí te lo encargamos, ¿no? Saludos. Y vámonos con el tema musical que le han dedicado a la princesa. 102.1, éxitos todo el día.

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0: 6:31 p.m.
1: La temperatura es 24 grados.
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3: Seis de la tarde, 53 minutos.
4: La temperatura es 23 grados.
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Esa semana que te va a ir de manera exitosa. Espero que con el pie derecho y en caso de que quizás haya ocurrido algo que empezaba como que a ponerte de mal humor, bueno, entonces hayas determinado de verdad sonreír, respirar hondo, exhalar y olvidar, ¿ok? Y aprender, por supuesto, aprender. Gracias a la gente que está en contacto con nosotros, muchas, muchas gracias. Nos encanta siempre acompañarles. Oigan, hoy 24 de agosto se celebra un día extraño, muy extraño. Es el Día Internacional de la Música Extraña. Se celebra cada 24 de agosto para invitar a las personas a escuchar y tocar sonidos fuera de lo común. Lo crean en 1997 un compositor y músico neoyorquino de nombre Patrick Grant. Y bueno, el propósito fue promocionar su álbum llamado Feels Amazing y motivar al público a escuchar a escuchar sin prejuicios. Elige el 24 de agosto porque era el cumpleaños del padre de su novia, quien fungió como su mentor artístico. Así que a mí me encantará saber si alguien conoce una buena melodía extraña para poder compartirla con ustedes en este Día Internacional de la Música Extraña. ¿Les parece? Va que va. Espero entonces el mensaje. Saludos para Carla. Hola, Carla. Excelente inicio de turno. Muchas gracias. ¿Me puedes poner la canción de mis noticias de Anaí para mi chiqui baby, Raúl Cancino, de parte de su chiquita? Gracias y saludos. Claro, con todo gusto. Con todo gusto, vamos a buscar ese tema musical en un instante. 271-259-0091 para que te pongas en contacto y podamos programar ese tema musical que tú deseas escuchar. Dice, hola, excelente tarde. ¿Podrías poner la canción de Kumbala de Maldita Vecindad, porfa? Saludos a don Héctor de la Mercería, que está por la estación del ferrocarril en Fortín. Nos están escuchando. Dicen que todos los días, excelente, escuchan la excelente la programación. Ay, es que me puse nerviosa de todo lo que me dijiste. Ay, qué bonito, de verdad. Saludos a David Herschel. Qué buen gusto tienes. Qué buen gusto. Saludos a don Héctor allá en la Mercería. Espero que haya tenido un excelente arranque de semana y muchas gracias por compartir esa opinión tan positiva para el espacio. Claro, Raúl, claro que tiene yo que cantar. Es que dice Raúl que cuando se programa algún tema de Alejandra Guzmán, que tengo que poner alguna de mis canciones porque dice que se me parece la voz a Alejandra Guzmán. Hombre, ojalá, ojalá. Saludos, Laura. Sí, te saludé, ¿cómo no? Claro, preciosa, claro que dije, ahí está Laura, ahí está Laura. Bueno, pero de nueva cuenta, hasta Toyac se va el saludo. Aquí está entonces el tema musical para el Chiqui Baby. Me hipnotizas, es Anaí, a través de Globo 102.1.

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8: 7:18 p.m.
1: La temperatura es 23 grados. 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
5: Es un placer siempre poder acompañarles, arrancar la semana con todos ustedes y gracias por reportarse. 271-259-0091. Si es que quieres pasar y saludar y escribirnos o mandarnos una nota de audio, que nos encanta escucharte, ¿ok? Saludos, Santiago. Hola, ¿cómo estás? Encantado de escucharla nuevamente. Gracias, Santiago. Qué lindo. Le quiero solicitar la canción de Love Today de Mika. Oye, ese tema es buenísimo, buenísimo. Mika presente, ¿ok? Con todo gusto, uno de los grandes temas musicales de Mika. En un momento, la busco. ¿Vale, Santiago? Gracias por estar en contacto. ¿A dónde nos sintonizas? ¿A dónde nos sintonizas? Que nos encantará saber en qué parte de esa zona centro del estado de Veracruz estás recibiendo la señal. ¿Tu rola? Oye, yo creo que ¿te fuiste o algo, Raúl? Porque tu rola ya pasó. Esa rola ya fue programada, amigo. ¿Qué pasó contigo? ¿Qué pasó? Oigan, estamos diciendo que el día de hoy es el Día Internacional de la Música Extraña. Y justamente, pues la celebración trata de que las personas exploremos géneros experimentales, ¿no? Se llama Noise Avant-Garde. Glitch o sonidos poco tradicionales. Y pues también nos anima a que pues aquellos que les encanta hacer música, pues la creen usando instrumentos musicales inusuales o cualquier objeto cotidiano que produzca vibraciones y sonidos nuevos. Y lo que ha comenzado como una iniciativa local creció hasta convertirse en un movimiento global que fomenta la diversidad y la educación musical. Qué excelente, ¿no? Siempre, siempre los seres humanos vamos a utilizar los sonidos y después la música para comunicar. Así que, ¿por qué no? ¿Por qué no hacer música? Música extraña. Mika, Love Today, Santiago. En Globo 102.1.

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7: 7:33 p.m.
1: La temperatura es 22 grados.
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2: Oye, no puede ser, no puedo creer. Más que cuidarme de otras personas, me sorprenden cada vez más los radioescuchas. De verdad, los amo. Imagínate que yo quisiera ocultar este ramo de flores. Oye, te mando muchos saludos. Me hiciste reír, así tal cual. Así tal cual que se te da al aire. Gracias, Sergio. Aquí está tu tema musical y bueno, lo voy a girar para que lo puedas ver, ¿ok? Aunque no me veas a mí, no me saludes. Muchas gracias, linda noche. Buena música, éxitos todo el día.

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4: 7 de la noche, 49 minutos.
5: La temperatura es 22 grados.
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0: para todos aquellos, esos temas musicales que dicen, ese tema musical también se podía solicitar. Claro que se podía, claro que se puede, señores. Nirvana, Smell Like Teen Spirit. Es que aquí están los éxitos. Escuchas Globo 102.1, por supuesto. Así que, señores, seguimos con la buena vibra. Es lunes. Y requerido, de verdad, urgente, emergente, que el ritmo continúe aquí para ti en Globo.
1: Punto 1.

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2: Y con estos exitosos temas musicales, nos vamos encaminando a la parte romántica de Globo 102.1. ¿Te parece? Perfecto. Pet Shop Boys, Always on My Mind, éxitos todo el día.

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0: 8 de la noche, 3 minutos.
3: La temperatura es 22 grados.
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Es un gusto poder arrancar la semana encontrándote a ti a través de la frecuencia del 102.1. Muchas gracias por elegirnos una noche más. Gracias por dejarnos empezar la semana con pues este ánimo de romanticismo, de balada romántica para acompañarnos y para dedicar, para suspirar y para acompañar esta noche de lunes 24 de agosto. Sean todos bienvenidos, muy buena noche. El amor y la música no se ven, pero se sienten y se disfrutan como

vida. Así que bueno, la línea romántica abierta totalmente para ti. Recuerda, el número 271-259-0091. Y me encantará saber cuál es ese tema musical que hoy quieres que escuchemos, que hoy recordemos o que hoy dediquemos. Recuerda que también puedes mandar tu nota de audio y de viva voz dedicárselo a esa persona tan especial. Así que, bueno, pues a tomar la invitación, 271-259-0091. Y vamos a sentir el amor y vamos también a sentir la música, así como disfrutamos la vida. Sean todos bienvenidos. Yo soy Rosa Ojeda y esto es Globo 102.1.

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7: 8 de la noche, 21 minutos.
8: La temperatura es 22 grados.
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Agradezco a toda la gente que nos está escuchando en este arranque de semana, lunes 24. Un clima delicioso, delicioso. El termómetro marca 22 grados centígrados y el termómetro, pues, del corazón marca estabilidad, tranquilidad, relajación. Todavía en vacaciones los pequeños, los pequeñitos, porque ya a nivel superior ya entró a la escuela, los chicos de prepa, de secundaria también, bueno, alto medio, y ya faltan nada más los pequeñitos, ¿no? Así que bueno, señora, usted siga descansando y relajándose, que ya los pequeños ya pues retornarán al aula y ya de nueva cuenta empezaremos con pues la dinámica, ¿no? De las prisas, de la rutina, pero al final de cuentas siempre pues ciclos nuevos, ¿no? Cosas nuevas que conocemos con los pequeños y con los hijos, pues aprendemos y vamos también conociendo lo actual. Así que bueno, pues saludos a todas las mamis, a todos los papis, a todos los tutores y a todos los catedráticos también, que ya se están preparando para regresar a la aula. Muy bonita noche a la hermosa familia Jiménez Arzaba, Jiménez García, y también saludos para Jiménez García Alducin. Saludos a toda la familia preciosa, linda y hermosa. Hoy con acordeón. Saludos a toda la familia y por supuesto a toda la familia de Globo 102.1, a toda esta comunidad de románticos que noche a noche nos dan la oportunidad de reunirnos y poder hacerles llegar todos estos temas musicales románticos. Allí en Mendoza está el primo. ¿Qué tal? Te saludo. Buenas noches. Gracias. Así fue. De verdad. Muchas gracias, primo. Te mandamos un fuerte abrazo hasta la ciudad de... hasta la ciudad de Mendoza. Familia Paz Franco, saludos para ti, Plácido Paz, allá en Dos Ríos. Gracias por estar en contacto. Muy bonita noche. Saludos también por acá. Dice, por favor, ¿me puedes poner la canción de This Will Be? This Will Be de Natalie Cole para mi chiqui baby. Raúl Cancino, que te está escuchando desde Ixtac, de parte de su chiquita hermosa. Ok, buscamos el tema de Nothing Cole para poder... dedicársela, y que justamente en ese momento en el que escuche los acordes de la melodía, bueno, sepa que fue dedicado por ti, y nos manda una reflexión, bueno, más bien un pensamiento. Tu amor me hace sentir completo, como si cada parte de mí hubiera estado esperándote desde siempre. Qué bonito. Así que ahí está. Ahí está la lectura. Saludos allá en Tijuana, Sol, muy buena noche. Deseo que tengas un excelente arranque de actividades. Aquí te acompañamos desde la ciudad de Córdoba hasta aquel punto a través del streaming. Gracias por escucharnos. El tema de Úneme de Juan Pablo Manzanero para Chiqui Baby, que va de retorno a casa. Gracias y buen resto de turno. De parte de Raúl Cancino. Ok, el tema de Úneme de Juan Pablo Manzanero. Con todo gusto. Y mira que ese tema musical... ya lo teníamos previsto. Un tema musical que tenía bastante tiempo que no lo programábamos, pero aquí está. Listo ya para que en un instante podamos disfrutar de él todos. ¿Quién está por aquí? Saludos a los que nos acaban de borrar el mensaje. Buenas noches, también eso. ¿Sabes? La escritura, los dibujos y el silencio... todo es comunicación. Eso también dice algo, ¿eh? Así que muchos saludos. ¿Quién está por aquí? No quiero perderme de ningún mensaje. Dice, te saludamos con mucho gusto. ¿Nos podrías poner la canción de Yo Quisiera de Rake para mi Aure Franco? Con todo gusto. De antemano, muchas gracias y feliz inicio de semana. Feliz inicio de semana absolutamente para todos. Saludos a Sonia Alzaba. Sony, que siempre está al pendiente de la música, siempre está al tanto de la programación, pero es un placer hoy que se haya dado el tiempo para venir y saludar y escuchar los temas musicales desde cabina de Globo 102.1. This will be a través de Esta Noche Callada.

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0: Ocho de la noche, 33 minutos.
1: La temperatura es 21 grados. 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

Este tema es dedicado para la mami de Tabogus, para la señora Lupita, y saludos también para Jessy. Gracias, Tabogus, por estar en esta noche callada. Con todo gusto, Luis Miguel, usted 102.1.

temas musicales que le han solicitado esta noche callada, bueno, pues han sido programados para disfrutar con todos ustedes. Saludos a Chava a bordo del sitio número 465. Muy bonita noche, Chava. Un placer poder acompañarte. Plácido Paz, bueno, pues muchas gracias. Deseo que también ustedes pasen una linda y reconfortante noche. Siempre es un placer acompañarles, de verdad. Muchas gracias. Y bueno, pues, el día de hoy quiero compartir con todos ustedes que la poesía es medicina para el alma. Así que, bueno, para quien le puede estar haciendo falta, vamos a dar un poquito de ese medicamento para nuestra alma. Un poco de pomadita, ¿no? De esa que nos reconforta. La poesía es canto de fiel admiración, es cariño, justicia, ternura y razón. Es nostalgia y libertad que invita a soñar y en sueños dorados nos hace volar. La poesía es canto de fiel admiración, es cariño, justicia, ternura y razón. Es nostalgia y libertad que invita a soñar y en sueños dorados nos hace volar. Refina el alma de quien la comprende, su luz y belleza el mundo le enciende. Teje fantasías y verdades sinceras y abre en la vida mil nuevas quimeras. Soy lector humilde y sencillo poeta. Mi premio más grande es dar luz completa. Llevar a mi prójimo versos de amor que curen heridas y enciendan ardor. La poesía no se fieba al soñar. Es faro de fe que nos hace volar. Embellece el alma y la viste de cielo. Susurra consuelo, esperanza y anhelo. La poesía es refugio, ternura y calma. Es eco divino que abraza el alma. Así que abrazos del alma para todos aquellos que nos están acompañando. Y saludos también a todos aquellos que hacen poesía. Aquellos que pues, con su inspiración, que les pueda dar la inspirar la persona o las personas o el momento, pues también hacen poesía y nos dejan siempre pues con un rezo en el alma. Abrazamos el alma con la música a la distancia. Somos puente de comunicación porque la noche ha sido para el romance y por ello noche callada.

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3: 8 de la noche, 49 minutos.
4: La temperatura es 21 grados.
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4: 9 de la noche, un minuto.
5: La temperatura es 21 grados.
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Ana Cirré con el tema de Casi Perfecto a través de Esta Noche Callada. Saludos a todos los amigos taxistas. Gracias por dejarnos acompañarles. Gracias por encender la radio y buscar el 102.1. Totalmente en vivo y en directo desde esta avenida 13, entre calles 8 y 10, desde la ciudad de los 30 Caballeros. Saludos para todos ustedes. Para llevarse bien no se necesita de las mismas ideas. Se necesita el mismo respeto. Así que bueno, saludos para todos aquellos que su vínculo justamente esté pues con ese respeto que requieren ambos. Gracias a los que se ponen en contacto. Recuerda que la línea romántica, el puente de comunicación directo a la cabina de Globo es el 271-259-0091. Saludos a Sol en Tijuana, que nos solicita el tema de Bryan Adams, I Do It For You, que lo tengo listo ya. Everything I Do, Do It For You, listo para ti en un momento. Y saludos a Eloy, que también se pone en contacto. Nos saluda el tema de Police, Every Breath You Take, con todo gusto. Gracias, buen indicio de semana, Eloy, también para ti, muchas gracias. Ya escuché que estás bien al pendiente de la programación, Laura, ¿eh? Gracias por ponerte en contacto, linda noche. Bueno, pues aquí están los temas musicales. 9:11 p.m, es la inigualable voz de Bryan Adams en Noche Callada.

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3: 9 de la noche, 17 minutos.
4: La temperatura es 21 grados.
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Temas musicales que le has solicitado a ese tu espacio de Noche Callada. Bueno, pues temas musicales que hemos tenido el placer de disfrutar toda esta comunidad de románticos. De Mario Benedetti, pues gran reflexión que se llama Dale Vida a los Sueños. Dale vida a los sueños que alimentan el alma. No los confundas nunca con realidades vanas. Y aunque tu mente sienta necesidad humana de conseguir las metas y de escalar montañas, nunca rompas tus sueños, porque matas el alma. Dale vida a tus sueños, aunque te llame loco. No los dejes que mueran de hastío poco a poco. No les rompas las alas, que son de fantasía, y déjalos que vuelen contigo en compañía. Dale vida a los sueños que alimentan el alma. No los confundas nunca con realidades vanas. Y aunque tu mente sienta necesidad humana de conseguir las metas y de escalar montañas, nunca rompas tus sueños, porque matas el alma. Dale vida a tus sueños, sí, aunque te llame loco. Y vuela con ellos. Tocarás las estrellas y el viento, susurrando te contarás secretos que para ti ha guardado. Y sentirás el cuerpo con caricias, bañado del alma que despierta para estar a tu lado. Dale vida a los sueños que tienes escondidos. Descubrirás que puedes vivir estos momentos con los ojos abiertos y los miedos dormidos, con los ojos cerrados y los sueños despiertos. Así que vamos a darle justamente vida a todos nuestros sueños a través de esta noche callada, esta melodía para ti.

Para todos aquellos que nos gusta escuchar la radio, para los que conocemos la compañía que tiene justamente escuchar la música a través de un radio receptor. Te saludo, Jorge, muchas gracias. Siempre es un placer poder acompañar a las personas que justamente conocen la palabra compañía. Oye, pues bienvenido a esta zona centro del estado de Veracruz. Aquí está el Thematic Stream, More Than Words, para ti en Noche Callada.

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4: 9:32 p.m.
5: La temperatura es 20 grados.
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7: 9 de la noche, 49 minutos.
8: La temperatura es 20 grados.
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Gracias por escribirnos a la línea romántica del 271-259-0091. Gracias por dejarnos acompañarles, en verdad, muchas gracias. Nos encanta poder arrancar la semana con todos ustedes y con pues, este cúmulo de melodías románticas. Saludos para Liliana. Hola Liliana, allí en la panadería, buena noche. En el trabajo. Y bueno, pues espero que termines pronto del cierre de tu labor para poder ir y descansar. O quizás para ir a dar pues una vuelta, respirar el aire fresco, rico y delicioso que nos está regalando este lunes 24, 20 grados centígrados, ¿eh? Gracias, así fue hermoso, en verdad que fue hermoso esa celebración. Gracias por preguntar. La canción para la familia Porras Andrade en Orizaba. Una melodía de Mijares, Si me enamoro. Ok, con todo gusto. Para esta hermosa familia, Porras Andrade en la ciudad de Orizaba. En específico en la colonia San Carlos. Saludos a la gente allá en la colonia San Carlos. Gracias por estar en contacto. Buscamos el tema musical. Mira que tenía yo pensado programarles otro tema musical, pero bueno, aquí ustedes son los que nos invitan a escuchar estos temas. Cari, muy bonita noche, qué bueno que disfrutes de cada melodía. Dice, el tema de Bryan Adams, la de Everything I Do For You, debe de haber recordado si lo hubiera dedicado a mi amor, Aure Franca. Qué bonito. Y gracias por enviarnos este escrito. Te amo de la forma más sincera que puedo decirte. Te amo de la manera en la que nunca había amado. Amo tus risas, tus miradas, tus besos. Te amo hasta en esos momentos en los que no quieres estar absolutamente con nadie. Te amo hoy, mañana y siempre. Qué bonito, plácido para Aure Franco. Y siempre es importante reiterar nuestro sentir hacia nuestras personas favoritas. Somos novios con Andrea Bocelli. Por favor, linda noche. Gracias, chicos. Gracias por esos bonitos deseos. Y bueno, pues nosotros también les deseamos que tengan una bonita noche. Y bueno, pues llenamos el cuadrante de la música. La voz de Mijares, Si me enamoro, y Noche callada.

Y con temas musicales que le han solicitado esta noche callada, es como vamos a despedir la emisión de este arranque de semana. Gracias a todos, gracias por dejarnos entrar a su casa. Gracias a los que nos dejan entrar a su lugar de labores, a los que nos dejan viajar con ustedes, a los que todavía vamos a andar a bordo del Didi, a bordo del taxi, a los que se van a quedar en alguna unidad médico familiar, a todos. Yo deseo que tengan un muy buen cierre de actividades, que se sientan bien, que estén conformes con lo que el día de hoy pues sucedió en este bonito lunes 24, y que el día de mañana todavía es exitoso su arranque desde muy temprano. Yo soy Rosa Ojeda, y el día de mañana en punto de las 8 de la noche, de nueva cuenta, Dios mediante, que estaremos para ustedes. No desperdicien su tiempo odiando. Mejor escucha buena música. Y sabes, dedícate a ser feliz. Así que quédate en la voz 102.1. Mañana en punto de las 8 de la noche. Aquí, en Noche Callada. Somos novios, Andrea Bocelli. Hasta mañana.

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1: Diez de la noche, 4 minutos.
2: La temperatura es 20 grados, 102.1.

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1: Eso sí es un llamado. Y no cualquier llamado, ¿eh? Llamamos a la gente que trabaja, que se anima, que tiene actitud, que a pesar de ser lunes, señores, tienen actitud laboral, tienen energía, tienen vitalidad, tienen el 100% pues de vibra. Así que vamos a ponerle buena música, señores. Rose Ojeda, ya aquí hasta las 12 de la noche. Aquí andamos y nos la vamos a pasar muy bien. Así que si tú también quieres pasarla sensacional, quédate con nosotros. Y por supuesto, haz tu petición musical 271-259-0091. Nos ponemos a bailar. Algo que nos contagie, algo que nos anime, algo que nos haga empezar bien el turno, porque hay quienes están empezando y hay otros que están, mira, nada más cheque y cheque la hora de ese reloj que está pegando enfrente de ustedes o a un lado, o el de pulso, porque ya nos queremos ir. Así que, señores, vamos a pasarla bien a través de Globo 102.1. Claro, éxitos todo el día.

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2: Diez de la noche, 19 minutos.
3: La temperatura es 20 grados.
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1: 10 de la noche, 31 minutos.
2: La temperatura es 20 grados.
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1: Es que no debe parar, no debe de parar el ritmo, señores. Es lunes y el lunes sí, como que, híjole, a muchos nos cuesta trabajo. Conforme van avanzando las manecillas del reloj, es como vamos despertando, ¿no? ¿Tú a qué horas abres los ojos? ¿A qué hora? Una cosa es despertar. Bueno, una cosa es abrir los ojos, otra cosa es despertar y otra cosa es, pues, estar en todos los sentidos, no sé. A mí sí me tarda en arrancar el motor el lunes. Sí, claro, por supuesto. Oye, descendiendo la temperatura, 19 grados centígrados, melómanos nocturnos, a todos los que salían para escuchar buena música, 19 grados centígrados, ay, perdón. Ay, la voz, 19 grados centígrados. Oye, Max, te mando muchos saludos allá en el sitio de Walmart a bordo de la unidad 2423. Hasta las 12 de la noche. Gracias, Max. ¡Qué lindo! Te has ganado tu calendario de fin de año. No te tenía yo contemplado, porque eres nuevo. Pero muchas gracias, Max. Busco el tema musical de The Bee Gees, How Deep Is Your Love. Ay, Max, que eres romántico, pero bueno, ok, Max, con todo gusto. Oye, gracias, Oli, ahorita que estás escuchando, o sea, ahorita tengo la certeza, o sea, que estás allí. Oli, ayer me dijiste, espero te guste, y te dije, tú lo hiciste porque vi tu carita así como de chin, a ver, ojalá, y le agrade, y qué te digo, no me gustó. Me encantó, me gustó, lo puse en mis redes sociales, oye, qué rico. Gracias, chicos, de verdad, agradezco que siempre estén escuchando la música, que siempre estén disfrutando de cada uno de los temas, que hagan su petición musical. Gracias por saludar cada noche al guapo de Gian, al guapo de Marlon Arenas, a Oli Preciosa, al operador del portable 599, que es Carlitos, que se enorizaba y que nos solicita el tema musical de Muévelo de Henry Rivera. Excelente resto de turno. No, qué cosa, en verdad, o sea, yo dije, ay, no, o sea, gracias de verdad por venir a darme el abrazo, por venir a haberme dado el beso, mi pastel que yo hoy le dije a mi mamá, a nadie le invitas, por favor. Nada más mi papá, mi mamá y yo, por favor, o sea, evita, por favor, invitar absolutamente nadie. No, qué delicia, del color del corazón que me acaban de enviar, rico. Hombre, Sar, gracias. No, para nada, en lo absoluto. No. O sea, a mí me fascinó. De verdad, gracias. El regalo son ustedes, en verdad, de verdad. Muchas gracias. Así que mucho gusto. Que me den el título, espérame. Buena noche. Para poder programar los temas musicales, para mí es mucho más fácil que me escriban el nombre y el intérprete, por favor. Cari, hola, buenas noches. No, hombre, Oli, de verdad, mira, riquísimo, qué cosa, me encantó, en verdad que sí. Así que bueno, pues, ¿qué les digo? Así, gracias. Vámonos, aquí es el tema musical, Henry Rivera, Muévelo. Allá donde estás, muévelo. A lo mejor ni pudiéramos levantarnos y bailar, pero mira así los ojitos llevando el ritmo. Y eso de verdad que hace un buen el ánimo. Así que vamos, señores, es lunes y es una oportunidad más de darlo absolutamente todo para alcanzar el objetivo. Estamos en el octavo mes. Ya a mitad del octavo mes ya nos acercamos. Mira, ya huele a posada. Ay, qué exagerada. Vámonos, buena música. Éxitos a todos los aliados de la noche en Globo.

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4: 10 de la noche, 50 minutos.
5: La temperatura es 19 grados.
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0: Once de la noche, 4 minutos.
1: La temperatura es 19 grados. 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
3: A todos los aliados de la noche que continúan con nosotros, no hombre, muchas gracias, vamos por la última hora. No me digas, porque cuando uno la pasa genial, se va así, mira, así el tiempo, no, qué barbaridad. Oigan, Sony, qué bueno que estés en casa, me encanta, muchas gracias. Oigan, a ver, la pregunta para todos ustedes es esta. ¿Se acuerdan de esa melodía? No, no a lo mejor porque ustedes la hayan puesto, pero seguramente el pequeño de casa le encantaba esto. ¿Se acuerdan? Pues que crece. Ahora, ese niñito que cantaba esa melodía de Baby Shark tiene 17 años y ha regresado.

Cantante de K-pop. ¿Y sabes cuál es su nombre? El nombre artístico de este pequeñito, o sea, de Park Jong-won, es Baby Shark Boy. ¿Qué tal? Una década después de haber aparecido en el videoclip de Baby Shark Dance, Park presentó su primer sencillo digital. Se llama Wave y es una canción en coreano que cuenta con la colaboración de Johnny, rapero y cantante del grupo K-pop Monsta X. El lanzamiento fue programado para este 20 de agosto 2026. Park Jong-won tenía aproximadamente 7 años. 7 años cuando sonaba así. ¿Puedes creerlo? 7 años tenía y bueno, pues cuando participó en ese video, que fue en el año 2016, su participación lo convirtió en uno de los rostros infantiles más reconocibles del fenómeno viral. El video terminó convirtiéndose en el más visto en la historia de YouTube, con más de 17 mil millones de reproducciones y alrededor de 17.2 mil millones de visitas reportadas en el año 2026. Sin embargo, Park no era el cantante detrás de la grabación original. Su popularidad provino principalmente de su aparición y coreografía en el videoclip, que posteriormente se convirtió en un fenómeno global. ¿Qué? ¡Qué barbaridad! Así como lo escuchas, o sea que ahora de Baby Shark a Wave. Ahora Park, bueno, pues busca dejar atrás la imagen de ese niño que bailaba al ritmo de Baby Shark para mostrar una identidad artística propia con Wave, que pues el joven participa también en la escritura de la canción y utiliza su propia experiencia como punto de partida para esta nueva etapa. El tema incorpora referencias pues a sus orígenes con Baby Shark, porque la gente debe de pues saber que ahora es el mismo, porque obviamente tiene que aprovechar esa fama. O sea, inteligentes todos sus management, todo su equipo, porque si no haces referencia de esto, vas a decir, ¿y quién es él? Empezarías de cero. Pero ahora dices, ah, mira, vamos a checarlo, a Baby Shark con el tema de Wave, porque pues era el chavito aquel, y bueno, pues ahora entra al mundo del electropop y del K-pop contemporáneo. ¿Qué tal? ¿Qué opinas? ¿Qué cosa, no? ¡Qué barbaridad! ¡Vámonos, señores! ¡Es lunes! ¿Y eso qué? Hay que seguir con el buen ambiente y con el buen ritmo que caracteriza a los éxitos de Globo 102.1.

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2: 11 de la noche, 19 minutos.
3: La temperatura es 19 grados.
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1: La temperatura es 19 grados. 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
2: ¿Qué tan contentos estamos con el clima que nos está acompañando en este arranque de semana? Mira, el termómetro ahora que marca el reloj 11 de la noche con 35 minutos, a nosotros nos marca 19 grados centígrados. A ti el miedo nocturno que te vas a quedar laborando hasta altas horas de la madrugada, pues de 12 a 4 de la mañana marcará el termómetro 18 grados centígrados. A las 5, 17 y a las 6, 16 grados centígrados. Y bueno, a los que a lo mejor nos amanece todavía mucho más tarde, 7 de la mañana, a partir de las 7, estará nublado nuestro martes, según el termómetro, que mira que ha fallado. Ay, yo ayer decía, no hombre, voy a lucir mi vestido de aquí, de muñeca, de pastel y toda la cosa. Y, ah, no, yo me basé en el pronóstico del tiempo y decía que iba a llover. ¿Se acuerdan que lo platicamos? El viernes decíamos que el domingo iba a haber, pues, bastante lluvia y no sé qué cosa. Ah, bueno, yo le hice caso. Yo le hice caso y me estaba yo asando. Ah, no, nada, no llovió. Y llovió, pero ya cuando estaba yo en su casa y ya, oh, que les, no sé, ay, qué bárbaro. Bueno, yo les voy a compartir lo que dice aquí, ¿ok? Y a partir de a las 8 de la mañana, 20 grados. Bueno, ya la máxima para mañana, martes 25, será de 28 grados centígrados, aunque va a haber nublados y chubasco. Así como lo escuchan, así que por la de aquellas, mejor si nos llevamos la chamarra, si nos llevamos el impermeable, si nos llevamos el paraguas o las botas, porque las mujeres cargamos con todo. Los caballeros a lo mejor pues nada más abren la cajuela, lo suben al coche y qué mejor, ¿no? Más prácticos, pero más vale, ¿no? Más vale mejor. Y si no va usted a hacer absolutamente nada en la calle, mejor ni salga. Sol, sigue escuchando música, Sol. Oye, que te vaya sensacional, cuídate mucho. Aquí andamos. Y quien... Ay, el tema de Rarotonga. Va que va. Buscamos el tema musical entonces. Ah, si ya se fue a dormir la hora. Y yo apenas viendo su petición musical. No, hombre, de veras. Ay, Rose, de veras. De nada, Max. Aquí andamos. ¿Quién está por aquí? Muy buenas noches. Ay, muchas gracias. Saluda a mi esposo Hugo y mi princesa Majo, que te vamos escuchando de camino a casa. Y si nos pones una canción, la de Amiga Mía. Ok. Ya llegó, yo apenas estoy viendo el mensaje. ¿O no? Bueno, vamos a poner la de Amiga Mía. De Alejandro Sanz, ¿verdad? Así que saludos para Majo y saludos para tu esposo Hugo y saludos para ti. Gracias por estar en contacto. El tema de cobrador de impuestos de Beatles. Ok, ¿por qué me haces eso, primo? Dame el nombre en inglés, ¿por qué? O sea, ¿quieres que ponga yo, me ponga a traducir? ¿Quieres que me ponga a traducir, verdad? Vámonos con esta petición musical y buscamos el tema que solicitas. 102.1, éxitos, todo el día.

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2: 11 de la noche, 47 minutos.
3: La temperatura es 19 grados.
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2: Muchas gracias, gracias, gracias a todos. Ah, no, hombre, gracias, Cari, linda noche. Gracias también a Sonia Arzaba por esa visita. Gracias, Sony, lindos sueños, reconfortantes sean. Y además amanece mucho, mucho mejor. Cuídate mucho. Tavo Gus, cuídate mucho también esa garganta, ¿ok? Y bueno, feliz descanso. Saludos también a Max. No sé si se va a quedar seguir trabajando. Gracias, Cari, preciosa. Gracias, Sol. Buen regreso a casa. Descánzate y relájate. Saludos a Antonio Sánchez Vera. Gracias, amigo. Muy amable. Qué lindo y qué atento. Muchas gracias. Empezamos con buena música y nos vamos con buena música. Siempre siguiendo, pues, los buenos éxitos que tenemos para ustedes a través de Globo 102.1 y mañana, Dios mediante, por aquí nos escuchamos en punto de las 6, ok. Gracias, aleros de la noche. No cambien de gusto musical ni mucho menos de estación de radio. Un abrazo fuerte, fuerte, a brillar como el sol mañana, que sea un exitoso martes y ya mañana platicamos en punto de las 6, ok. Buen regreso y buen turno. Hasta mañana.

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1: De la noche, 34 minutos.
2: La temperatura es 19 grados.
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1: Una de la mañana, 4 minutos.
2: La temperatura es 18 grados.
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0: Una de la mañana, 31 minutos. 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
1: La temperatura es 18 grados. 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

0: 2 de la mañana, en punto.
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2: La temperatura es 18 grados.
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1: Dos de la mañana, 33 minutos.
2: La temperatura es 18 grados.
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1: La temperatura es 18 grados. 102.1.

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1: La temperatura es 18 grados. 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
1: Cuatro de la mañana, un minuto.
2: La temperatura es 18 grados.
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1: Cuatro de la mañana, 33 minutos.
2: La temperatura es 18 grados.
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0: 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La alimentación de nuestras mascotas es fundamental. Y no cualquier sobre les puede proporcionar los nutrientes que necesitan. Frente a tantas opciones en el anaquel, ¿estás tomando la mejor decisión para tu Michi? ¿O solo te dejas llevar por el empaque? Quédate para conocer el estudio de calidad de alimento húmedo para gato.
1: Y para este ciclo escolar, en nuestra sección Brújula de Compra, hablaremos sobre las clases de regularización. Descubre cómo elegir la mejor opción, comparar precios y cuidar tu economía.
0: Quédate en la Revista del Consumidor Radio.
2: Revista del Consumidor.
1: Cuando abres esa lata o sobre que tanto le gusta a tu gato, ¿tienes claro qué le está sirviendo exactamente en su plato? Aunque lo veas durmiendo en el sofá, tu gato es un cazador innato. Su cuerpo ágil y flexible, sus garras retráctiles y sus sentidos tan desarrollados lo convierten en un depredador por naturaleza.
0: Para mantenerse sano requiere una dieta equilibrada que le aporte elementos esenciales como agua, proteínas, grasas, carbohidratos, vitaminas y minerales.
1: En el mercado podemos encontrar dos clasificaciones de alimento húmedo para gato: los que proporcionan una nutrición completa y balanceada y los que funcionan como complemento. Los alimentos balanceados y completos están formulados con proteína animal, granos de cereales, proteína vegetal texturizada, vitaminas y minerales.
0: En cambio, los complementos se elaboran principalmente con productos cárnicos, añadiendo un alto contenido de grasa para mejorar su textura y su sabor. Y para que sepas exactamente qué le está sirviendo a tu Michi, el Laboratorio Nacional de Protección al Consumidor analizó distintas presentaciones de alimento húmedo.
3: Analizamos 54 muestras de alimento húmedo para gato. Entre ellas se incluyeron opciones para gatos, gatitos, gatos mayores de 7 años y gatos con necesidades especiales.
1: Para saber qué contiene cada producto, se verificó que todas las muestras presentaran su información comercial y cumplieran con la cantidad de contenido neto declarada en su empaque.
0: En la parte nutricional, se determinó el nivel de grasa, proteína y carbohidratos. Además, se midió cuánta agua hay en los productos.
1: También se analizó el aporte de fibra y se calculó el aporte calórico por cada 100 gramos de producto.
0: ¿Cómo le fue a las marcas analizadas?
3: Entre los resultados más interesantes encontramos que todos los productos cumplían con el contenido neto y que además contaban con el registro de Senasica. El alimento para gato, además de contener las grasas, proteínas y carbohidratos, incluyen aminoácidos como la taurina y la arginina, que son necesarios para los gatos ya que ellos no producen las cantidades suficientes.
1: Recuerda que si un producto promete algo en su etiqueta, debe comprobarlo. Por ejemplo, Purina One Visible Nutrition con carne usa la leyenda Supernutrientes, pero no pudo demostrar que realmente los contenga.
0: Y cuidado con las imágenes engañosas. El producto Grand Pet Carne Fresca muestra la foto de un filete de salmón en su empaque, pero al revisar sus ingredientes, el salmón no está presente. Este tipo de gráficos puede confundir fácilmente.
1: Además, detectamos que tres productos de la marca Grand Pet declaran tener más proteína de la que realmente te están vendiendo.
0: Y en cuanto a la humedad, Gosby Fresco, Adult Tuna with Salmon y Grand Pet Natural Gourmet, receta de pescado a las finas hierbas, contienen más de la que reportan en sus empaques.
1: Finalmente encontramos dos productos de la marca Grand Pet Quisha, que incumplen la norma oficial mexicana, ya que no presentan el símbolo de la unidad de medida para indicar su contenido neto.
0: No olvides que cada Michi es único.
3: Existen productos que están diseñados para cubrir las necesidades nutrimentales de todos los gatos, pero siempre es recomendable asistir al veterinario y que él determine si necesita una alimentación especial. En el Laboratorio Nacional de Protección al Consumidor trabajamos todos los días para orientar y brindar información a las y los consumidores para que tomen mejores decisiones de compra.
1: Una Una vez que hiciste la mejor compra y que ya estás en casa, el manejo del alimento es clave para aprovechar todos sus nutrientes. Para empezar, recuerda seguir las porciones sugeridas en la etiqueta. No olvides que una vez abierto el empaque, debes sellar la lata con una tapa de plástico o transferir el contenido a un recipiente hermético antes de refrigerarlo.
0: Si decides cambiar de marca, hazlo de forma gradual. Ve mezclando el producto nuevo poco a poco para evitarle cualquier problema digestivo.
1: Al final del día, leer las etiquetas, comparar opciones y conservar bien su alimento es la mejor forma de demostrarle amor a tu Michi.
0: Si quieres tener más información sobre el estudio de calidad de alimento húmedo para gato, consulta la revista del consumidor de agosto en su versión impresa o digital.
2: Revista del consumidor.
1: El camino del aprendizaje tiene distintas etapas y a veces los estudiantes se enfrentan a retos en la escuela que requieren un apoyo extra. Para esos momentos, las clases de regularización son la mejor estrategia de acompañamiento.
0: Su objetivo principal es reforzar, complementar y mejorar lo que aprenden en las aulas a través de una atención completamente personalizada. Con este método, se garantiza un entorno óptimo para la concentración, donde el aprendizaje va al ritmo de cada estudiante.
1: Esto no solo se nota en mejores calificaciones y en la prevención del rezago, también ayuda a desarrollar hábitos de estudio, organización y técnicas de aprendizaje clave para el futuro. Pero sobre todo, le devuelve a los estudiantes la confianza en sus propias capacidades. La regularización es el impulso ideal para consolidar su camino al éxito escolar.
0: Antes de inscribir a tu hija o hijo a clases de regularización, considera lo siguiente para tomar la mejor decisión.
1: Primero, identifica sus necesidades de aprendizaje, ya que cada estudiante tiene dificultades distintas. A partir de ahí, busca un lugar con una metodología de enseñanza que se adapte a su estilo.
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1: Para ir a la segura, consulta referencias de otras madres, padres o tutores. Y un paso indispensable: antes de firmar cualquier documento o hacer un pago, revisa el buró comercial de la Profeco en burocomercial.profeco.gob.mx. 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
0: Recopilamos precios, horarios, formas de pago, ubicaciones y datos de contacto de diversos centros de aprendizaje para que elijas la opción que mejor se ajuste a tu presupuesto.
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1: Cinco de la mañana, 12 minutos.
2: La temperatura es 17 grados. 102.1.

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0: 5 de la mañana, 30 minutos. 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
1: La temperatura es 17 grados.
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1: Seis de la mañana, 8 minutos.
3: La temperatura es 16 grados.
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4: 6 de la mañana con 8 minutos, iniciando ya en este día, martes 25. Soy Potter Garrido, te acompaño hasta las 12 del día. Vámonos con The Cure y esto que es Boys Don't Cry.

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3: Seis de la mañana, 16 minutos.
0: La temperatura es 16 grados. Ya estamos de regreso con más éxitos en la voz de Potter Garrido.

6 de la mañana con 20 minutos. Ahí está Tears for Fears con este tema de Everybody Wants to Rule the World. ¿Cómo andan? ¿Cómo están, pandilla? ¿Cómo están? ¿Cómo amanecieron? ¿Cómo los trata el martes? Martes 25. 25 de agosto. En este día disfrutando. Mañanita por ahí nubladona. Mañana hay que comentarlo. Una mañanita en la que se empieza a sentir el fresco. Estos climas empiezan a sentir ya el olor. El olor a septiembre ya se empieza a sentir por ahí el ambiente patrio. Después de que vivimos 3, 4, 4, 5, 5, 5, 15 de septiembre, ¿cuántos fueron? En el mes de junio, julio, con los partidos de la selección mexicana. Hoy, bueno, pues ya estamos a pues 6 días, ¿no? De que termine este mes de agosto y empezar septiembre. Híjole, no sé qué tanto nos vaya a traer septiembre después de ver lo que está pasando en Sudamérica. Hay que estar prevenido. Lo comentábamos la otra vez, ¿no? Ya, obviamente, este mes patrio tiene la fama de pues darnos unas sacudidas interesantes. Y después de ver estos movimientos tectónicos y en Sudamérica, en Venezuela, en Colombia, en Chile, me parece también fue ayer. Hay que estar prevenidos por cualquier cosa, no más vale prevenir, digo, no está de más, no está de más. Pero bueno, todavía nos faltan días, disfrutemos lo que nos queda de agosto y ya después le vamos poniendo saborcito al mes de septiembre. Ponte en contacto, Alma Perdida, 271-59-0091, mándame tu mensaje, comunícate a nuestro Globocel, cuéntame cómo va tu mañana, 6:22, que no te agarre el corre-corre, estoy contigo hasta las 12 del día, así es que ponte en contacto, tenemos tiempo y... Antes, recuerda que hacemos nuestra pausa con AM Noticias de las Altas Montañas. Saludos para quienes ya se reportaron a través de nuestro Globocel. Saludos para Arturo Romero. Gracias, Arturo. Excelente mañana. Por acá van dando saludos. Gracias. Qué bueno que están con nosotros. También nuestro amigo Isaías. ¿Qué onda, Isaías? ¿Cómo estás? Buenos días, dice mi estimadísimo. Saludos. ¿Me podrías complacer la canción de Everybody Wants to Rule the World? Ahí está el temazo, mi hermano. Muy buena rola, sin duda, de Tears for Fears. Saludos, gracias a Laurita también que nos acompaña ya en Atochaca, Veracruz. Gracias, vámonos con música, 6:22, te dejo con esto. Ya suena, aún estás en mis sueños.

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2: Seis de la mañana, 33 minutos.
0: La temperatura es 16 grados. 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

6:37, ahí está Ricardo Arjona con este tema de pingüinos en la cama, y ahora te dejo con esto, y es una Lady in the Bedroom, y esto que es I Need You Now.

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0: 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Seis de la mañana, 47 minutos.
1: La temperatura es 16 grados.
2: Ya estamos de regreso con más éxitos en la voz de Potter Garrido.

6:52. Ahí está el señor Eros Ramazzotti con este tema de cosas de la vida. Buena canción, buen repertorio, sin duda el que tenía y el que ha tenido a lo largo de los años Eros Ramazzotti. Un tema lanzado por allá del 93 más o menos. Esta canción, excelente melodía. Saludos, gracias, qué bueno que se reportaron, qué bueno que estuvieron con nosotros en esta primera hora de programación. Recuerda que yo regreso contigo más adelante en este espacio musical, disfrutando los éxitos, la música que llegó para quedarse aquí en Globo 102.1 FM. Nos vamos a ir con AM Noticias de las Altas Montañas. Ya está lista Daniela García Guerrero para darte la información, ya lo sabes, a nivel local, regional, estatal, nacional e internacional. Saludos en esta mañana para nuestra amiga Liliana, reportándose, ya listos para irnos a la escuela, dice Liliana. Saludos a Liliana y a Shanti, que ya está en la prepa, me dijiste, ¿verdad? Lili, gracias, saluditos, excelente día. Saludos al buen Tavo Moreno. ¿Qué onda, Tavo? ¿Cómo estás? Saludos hasta Ciudad de México, reportándose como cada mañana el buen Tavo Moreno antes de salir a mover a México. Gracias, excelente día por acá. La maestra Lizeth, yo, saludos. Maestra, ¿cómo está? Excelente día. Ahí está, saludos. Saludos, maestra, ¿cómo que va tarde? ¿Cómo que ya la agarró el corre-corre, maestra? Excelente día, nuestra amiga Lizeth, allá lista para irse a trabajar. Saludos al buen Berna. ¿Qué onda, Berna? Excelente mañana, mi amigo. Excelente día. Saludos al buen Berna con ese trote mañanero. Saludos también para Sol. Nos acompaña en Tijuana. Excelente día. 271-259-0091-6:54. Te dejo con esto. Cerramos este espacio y nos quedamos con esto que es a cargo de Cool and the Gang. Y esto que es Celebration. No le cabe. Regreso contigo más tarde después de AM Noticias de las Altas Montañas.

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1: Siete de la mañana, en punto.
3: La temperatura es 16 grados.
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0: Muy buenos días, gracias por acompañarnos hoy martes 25 de agosto a través de las frecuencias de radiocomunicaciones de las altas montañas en una emisión más de AM Noticias. Los saluda su amiga y conductora Daniela García Guerrero. Muy buenos días a Córdoba, a Fortín, a Matlán de los Reyes, a Naranjal, a Coscomatepec, a Huatusco y a todos los municipios, a todos los rincones en donde ya nos escuchan esta mañana de martes. Agradecemos obviamente su preferencia y lo invitamos para que se quede con nosotros en este recorrido 2 horas en las que le estaré presentando la información más importante que ha acontecido durante las últimas horas. Hay mucha información nacional, qué decir de información estatal, al igual que local, regional, deportes, espectáculos y mucha información y contenido esta mañana a través de AM Noticias de las Altas Montañas. Comenzamos esta mañana cuando son las 7:01 conociendo lo que publican los principales diarios de circulación nacional, porque tenemos la sección Las 8 Columnas. El Universal, el gran diario de México, el ecosistema político y empresarial de Andy López Beltrán. Milenio, exigen licencia a Insunza. Mientras tanto, esta mañana de martes 25 de agosto, el Heraldo de México en primera plana destaca la estrategia de Sheinbaum que reduce el 51% los homicidios. La Jornada, Estados Unidos lanza ofensiva económica para asfixiar a Irán. El Sol de México, destraban 3.500 millones de dólares en inversiones. También tenemos información relacionada con El Economista, porque destaca este periódico de circulación nacional que la economía de México creció 1.4% real en el periodo de abril a junio. Mientras tanto, periódico Reforma, resisten rochistas y pelean gubernatura. Periódico 24 Horas, Sheinbaum pone fin al gobierno de Rocha. 7:03 y la línea telefónica 271-259-0091 ya está habilitada en este momento para recibir todas y cada una de las dudas, sugerencias, comentarios, pero específicamente la denuncia ciudadana por parte de nuestros amigos radioescuchas de Córdoba y de cualquier municipio, rincón, comunidad, en donde usted tenga alguna inquietud, algún comentario, pero sobre todo algo que quiere expresar, hacer público. Este espacio informativo es de usted y para usted. 271-259-0091 y ya estamos compartiendo esta mañana la transmisión a través de nuestra página oficial de Facebook en AM Noticias Digital de las Altas Montañas, en donde también agradecemos a quienes nos sintonizan, nos comparten, nos reaccionan y también nos envían algunos mensajes. Son las 7:03 este martes 25 de agosto. Vamos a revisar lo que en este caso le estaré presentando durante las próximas 2 horas, el avance de la información en AM Noticias de las Altas Montañas.
1: Este es el avance de la información que le estaré presentando en AM Noticias de las Altas Montañas. Anuncia nueva entrega de tarjetas del bienestar en la zona de Veracruz. Especialistas deben mantenerse en constante actualización para atender diversas enfermedades. Celebran autoridades estatales y municipales el 205 aniversario de los Tratados de Córdoba. Excesos de agua afectan sembradíos de chayote en la región de Orizaba e Ixtac. Pediatras alertan por aumentos de casos de COVID en niños. Arranca feria de regreso a clases Orizaba 2026. Debe prevalecer diálogo entre gobierno y transportistas. José Manuel Pozo, secretario de Gobierno. Habitantes de Soledad Atzompan exigen garantizar el acceso al agua. Mujeres crean marca Forver para generar ingresos propios. Realizarán campaña de salud total en Orizaba.
0: Contando en AM Noticias de las Altas Montañas y es momento de conocer lo más destacado del ámbito mundial, las breves internacionales.

0: esto es lo más relevante ocurrido durante las últimas 24 horas alrededor del mundo. Busca Estados Unidos aislar económicamente a Irán. El secretario del Tesoro de los Estados Unidos, Scott Bessent, informó que se ha puesto en marcha la Operación Pari Económica, la cual fue descrita como una campaña sin precedentes contra la República Islámica y contra los países que lo lleguen a apoyar, por lo que se les dispuso un plazo para poner fin a sus relaciones con Irán, o de lo contrario, se enfrentarán a medidas por parte del Departamento del Tesoro. Ola de sismos e incidentes sísmicos sacuden la región de Japón. Un fuerte sismo de magnitud 5.9 sacudió el este de Japón y se sintió con intensidad en la capital, Tokio. El movimiento provocó interrupciones temporales en el sistema ferroviario y servicios urbanos, mientras el gobierno monitorea la actividad sísmica en la franja costera tras descartarse alertas de tsunami. Francia intensifica la asistencia militar con misiles. El gobierno francés confirmó el envío de una remesa de misiles defensivos para reforzar la red de protección antiaérea en Ucrania. El anuncio ocurre tras una serie de ataques masivos con drones y proyectiles rusos contra infraestructuras energéticas e industriales durante los últimos días. Protestas en la Embajada de Haití en Chile por trámites migratorios. Cientos de ciudadanos haitianos se concentraron en las afueras de la representación diplomática de su país en Santiago para exigir agilidad en la entrega de documentos oficiales. La jornada registró momentos de alta tensión e intervención de las fuerzas de seguridad locales tras el derribo de la puerta de acceso al recinto. Nuevas marcas en las exportaciones agrícolas de Argentina. Informes del sector agroexportador argentino destacaron cifras récord en la comercialización exterior de maíz, alcanzando los 5.14 millones de toneladas exportadas. El desempeño económico representa un alivio para la captación de divisas e impulso al comercio exterior sudamericano.
1: Son las 7 de la mañana con 9 minutos y siguiendo con temas de índole internacional, Estados Unidos anuncia que revocará hasta 1.200 visas de turismo y negocios. Exige la Unión Americana que no soliciten asilo. A los solicitantes actuales de visas B1 y B2 se les pide que confirmen que no van a solicitar asilo en aquel país norteamericano y demuestren además que tienen la intención de regresar. Estados Unidos se está preparando para revocar, escuche usted, las visas de negocios y turismo de hasta 1.200 personas que han solicitado asilo en aquella nación. De concretarse la medida del país norteamericano, sería la revocación de visas más numerosa en la historia de Estados Unidos y probablemente enfrentaría impugnaciones legales. Por otro lado, y de acuerdo con documentos del Departamento de Estado obtenidos por algunos funcionarios federales, se prevé que el departamento anuncie en las próximas semanas la revocación de las llamadas visas B1 y B2, emitidas entre los años 2016 y 2026, cuyos respectivos titulares han solicitado asilo en aquel país. De esta manera, los Estados Unidos dan a conocer más y nuevas estrategias, pero sobre todo algunas condiciones para otorgar las visas, en este caso, no solo a mexicanos, sino a todos aquellos interesados en ingresar a su país. Se van a revocar algunas otras, pero sobre todo está estableciendo condiciones como no quedarse o no solicitar asilo, y es parte precisamente de la dinámica y del gobierno que ha establecido el presidente Donald Trump. Son las 7:10, vamos a ir a la pausa comercial. Quédese con nosotros esta mañana de martes en AM Noticias de las Altas Montañas, porque al volver le estaré presentando información importante que se ha generado en nuestro país, pero también la información estatal. Más adelante, las noticias de Córdoba y la región, al igual que la información policíaca. 271-259-0091, agradecer a los trabajadores del volante en la modalidad de taxi, a quienes sintonizan y nos llevan precisamente en su frecuencia radial, en cualquiera de las estaciones de EXA en el 91.3, la mejor en el 92.1, y qué decir a quienes nos siguen y nos escuchan a través de Globo en el 102.1 de su radio. Muchísimas gracias por acompañarnos, por mantenerse informados, y también nos dicen un saludo a los conductores de autobús que esta mañana de martes sintonizan este espacio informativo. Regresamos.
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1: Siete de la mañana, 12 minutos.
2: La temperatura es 16 grados.
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0: Continuamos en AM Noticias de las Altas Montañas. Vamos a conocer la información más importante que circula en nuestro país, pero a través de las breves nacionales que nos presenta esta mañana Liz Gómez.
1: Esto es lo más relevante ocurrido en territorio nacional en las últimas horas. Avances y acuerdos para la exportación de ganado a Estados Unidos. El gobierno de México anunció la reapertura de la frontera en Agua Prieta, Sonora, para reactivar el cruce de ganado vacuno hacia Estados Unidos, tras más de un año de suspensión. Las autoridades sanitarias destacaron que la medida fue posible gracias al control biológico en la planta de moscas estériles en Chiapas. Comportamiento de la economía e inflación al alza. El INEGI dio a conocer que la inflación anual rompió su tendencia de desaceleración y repuntó a un 3.26%. El incremento se debe principalmente a las alzas en productos de la canasta básica, como el huevo, 7.92%, y la cebolla, 19.03%. Avances hacia la eliminación de exámenes de admisión en bachillerato. La Secretaría de Educación Pública y autoridades locales avanzaron en la consolidación del nuevo modelo de bachillerato nacional. El Estado de México formalizó su integración al grupo de las 17 entidades que eliminan el examen de ingreso a educación media superior, buscando garantizar lugares en escuelas públicas. Celebra Grecia Quirós sanción contra Noroña. Grecia Quirós, alcaldesa de Uruapan, celebró la sanción del Tribunal Electoral de Michoacán tras determinar que el senador Gerardo Fernández Noroña incurrió en violencia política por razón de género en su contra y aseguró que el caso no es un tema personal. Inicia Fiscalía investigación por transporte ilegal de mercurio. La Fiscalía General de la República inició una carpeta de investigación por transporte irregular de mercurio luego de que esta sustancia se derramó de uno de sus contenedores en un envío de una empresa de paquetería en la alcaldía Gustavo Madero, en la Ciudad de México. Para AM Noticias, Liz Gómez.

con más información generada en nuestro país y de carácter verdaderamente trascendente, de imprudente, por decir lo menos. Así reaccionó la presidenta Claudia Sheinbaum Pardo ante el regreso de Rocha Moya al estado de Sinaloa. La presidenta Claudia Sheinbaum criticó el breve retorno de Rubén Rocha a la gubernatura de aquella entidad de Sinaloa, subrayando que los intereses personales jamás deben anteponerse a los del pueblo. Durante la conferencia de prensa, la mañanera de ayer lunes, la mandataria se desmarcó y señaló que el gobierno federal no tuvo injerencia alguna ni conocimiento previo de la decisión. Frente a cualquier investigación en curso por parte de la Fiscalía General de la República o las fiscalías locales, lo correcto para un funcionario es mantenerse o, en este caso, estar apartado del cargo. Asimismo, la mandataria descartó una desaparición

0: Aparición de poderes en Sinaloa y señaló que va a corresponder al Congreso de aquel estado designar a un gobernador interino que asuma la responsabilidad de la entidad ante las próximas elecciones.
1: Por la publicación del propio gobernador, no tuve ningún conocimiento previo de que él quisiera regresar a ejercer sus funciones en el estado de Sinaloa. No estoy de acuerdo con lo que hizo. Me pareció, lo menos por decir, imprudente. ¿Qué necesidad? Entonces me pareció imprudente su decisión, que tiene que mostrar siempre por encima de todo que los intereses personales no están por encima de los intereses de la nación. La verdad no me parecía pertinente, por decirlo menos. Y la Secretaría de Gobernación pues emitió un comunicado diciendo que esta era una decisión personal del gobernador, que no había tenido que ver el gobierno de México.
2: Rubén Rochas, lo están dejando solo, presidenta. ¿Es porque se presume que sí hay un involucramiento con el crimen organizado?
1: No, eso lo determina la Fiscalía General de la República, o la Fiscalía Estatal, o las fiscalías. No es competencia ni del gobierno federal, a menos que hubiera una prueba en el gabinete de seguridad. El Congreso local tiene que nombrar un gobernador interino o gobernadora interina para poder llevar el ejercicio del gobierno desde este momento hasta el momento del cambio de gobernador.
0: Y precisamente el Congreso de Sinaloa citó a los diputados para esta mañana de martes en punto de las 8 de la mañana. Se espera nombrar en próximas horas a quien asuma la gubernatura interina de aquella entidad. Hasta este momento, cuando son las 7:18, Sinaloa continúa sin gobernador. El Congreso del Estado, le reitero, convocó a los diputados locales para la sesión extraordinaria y definir al nuevo titular del Poder Ejecutivo. El llamado a las y los 40 legisladores locales ocurre tras una jornada de intensos cabildeos internos y de incertidumbre institucional por la postergación de los trabajos este lunes. Y es que desde ayer están reunidos los diputados allá en Sinaloa, pero no ha habido acuerdos respecto a quién asumirá las riendas de aquella entidad federativa. Y precisamente sobre este mismo tema hay declaraciones de Ricardo Anaya. El exdirigente nacional del Partido Acción Nacional habló sobre la postura. Aseguró que Morena mantiene una postura de protección hacia Rubén Rocha Moya, pese a las acusaciones que enfrenta y a las solicitudes promovidas desde los Estados Unidos. Morena sigue protegiendo a Rocha Moya. Rocha Moya está libre y está protegido por Morena. Por eso nuestra exigencia es que no solamente pida licencia. Eso es absolutamente insuficiente, afirmó el senador panista. Escuche usted.
3: Oficialismo sigue siendo que no hay pruebas. No lo quieren en el gobierno porque al parecer eso les complica la relación con Estados Unidos. Pero Morena sigue protegiendo a Rocha Moya. Rocha Moya está libre y está protegido por Morena. Por eso nuestra exigencia es que no solamente pida licencia, eso es absolutamente insuficiente. Tiene que enfrentar a la justicia número uno y se debe declarar la desaparición de poderes en Sinaloa por la intervención del narco y del crimen organizado. Claro, aplica a todos los acusados, porque es una acusación integral. Primero de un gran jurado, después de una jueza federal y finalmente la solicitud de Estados Unidos para detener y extraditar a todas estas personas que están involucradas en esta red de relaciones de complicidad con el crimen organizado. Esto es muy importante, no nos vayamos con la finta. Morena no ha querido aceptar que hay pruebas en contra de Rocha Moya. Ellos sostienen el discurso de proteger a Rocha. Lo único que no quieren es que esté en el cargo, porque al parecer eso les complica la relación con Estados Unidos, pero siguen protegiendo a Rocha y por eso nuestra exigencia, que rompa.
0: Lo invitamos para que siga nuestra página oficial de AM Noticias de las Altas Montañas, en donde vamos actualizando toda y cada una de la información y de las noticias que se generan a nivel nacional, estatal, local, regional, y sobre todo estar atentos a este tema del exgobernador, ahora con licencia nuevamente, Rubén Rocha Moya, al igual que más noticias de carácter nacional a través de Facebook en AM Noticias Digital de las Altas Montañas. Rápidamente le menciono que el gobierno de Estados Unidos suspendió las actividades de su personal en Mexicali, Baja California, así como los viajes hacia esta ciudad previstos para el transcurso de este martes 25 de agosto debido a información relacionada con una posible amenaza de seguridad. A través de una alerta dirigida a ciudadanos estadounidenses, las autoridades señalaron que cuentan con información sobre una amenaza potencial en Mexicali, por lo que determinaron suspender temporalmente las actividades del gobierno de Estados Unidos en la ciudad durante este 25 de agosto. Le quiero mencionar que hasta el momento, el aviso no detalla la naturaleza de la amenaza, el sitio específico al que estaría dirigida, ni se identifica a los posibles responsables. Sin embargo, los Estados Unidos envió esta alerta de amenaza y, sobre todo, alerta sobre las actividades de sus funcionarios y de los ciudadanos en general, precisamente en aquella ciudad. Cuando son las 7:21, le voy a presentar la información más importante que se ha generado en la entidad veracruzana. Iniciamos porque se menciona una nueva estrategia en las tarjetas del bienestar. Esto en la región sur. Escuche la siguiente nota.
4: A partir de este martes 25 de agosto y hasta el próximo 30 de agosto, se dará inicio a la entrega de tarjetas a personas adultos mayores, así como a beneficiarias del programa Mujeres Bienestar. Así lo dio a conocer el delegado regional de Bienestar, Kichi Konya, quien agregó que también se estarán entregando 1.200 tarjetas a otros casos especiales.
5: A partir del día 25 al 30, tenemos la entrega de tarjetas. Número uno, de personas que se integraron o se incorporaron en el mes de junio, adultos mayores y del programa Mujeres Bienestar de 60 años y más. Y también tenemos, afortunadamente, ya hoy los procesos se han vuelto más eficientes y tenemos una entrega de un paquete de tarjetas de 1.200 tarjetas de casos diversos o especiales. Esto quiere decir casos que por un motivo u otro no han podido tener acceso al beneficio del apoyo. Afortunadamente hoy ya nos han llegado, con este sería el tercer paquete de tarjetas que hemos podido.
4: Esta es una entrega que se hace a beneficiarios que por diversos motivos no han logrado acceder a los beneficios de estos programas sociales, por lo que se trata del tercer paquete de tarjetas a entrega en este año.
5: Ok, recuerden que aquí en la región siempre nos reorganizamos para eficientar el tiempo de espera de las personas en los diferentes módulos. Y bueno, tienen que esperar una llamada de una servidora o un servidor de la nación, de la región, si depende del municipio en que esté, y le van a indicar la hora, el día y el lugar donde le harán entrega de su tarjeta. Lo que siempre reitero, mi compromiso de atender y servir a las personas que por algún motivo de salud, ¿sí?, o ya por edad, se encuentren postradas en casas, en asilos o en hospitales, que acudan a los centros integradores a solicitar que se les haga su entrega a su domicilio, y lo hacemos.
4: Recordó que las personas beneficiarias que se encuentren en esta situación serán contactadas directamente por un servidor de la nación, y dependiendo del municipio de su residencia, les darán día y hora para recibir su tarjeta.
0: Le presentamos la siguiente información que está relacionada con los médicos, con los especialistas, pero sobre todo con los mecanismos y estudios de actualización. Y es que surgen más y nuevas enfermedades, lo que obliga, en este caso a los galenos, estar a la vanguardia.
4: Los avances médicos obligan a los especialistas a mantenerse en constante actualización, pues tratamientos y criterios que durante años fueron utilizados para atender diversas enfermedades han quedado atrás ante la aparición de nueva evidencia científica y medicamentos, destacó Andrés Torres González, presidente del Colegio de Médicos Internistas del Estado de México.
6: Obviamente que en la manera que tú te vas actualizando, vas día a día conociendo lo que sucede en el mundo de la medicina, tienes un mejor panorama de cómo realizar un buen diagnóstico y cómo emitir un tratamiento adecuado.
4: Asimismo, Torres González destacó que durante la realización del 11º Curso Regional de Medicina Interna, que tendrá lugar los días 4 y 5 de septiembre en el Hotel Galerías Plaza de Boca del Río, se revisarán modificaciones importantes en distintas áreas de la medicina interna.
6: Experto en la materia. Asimismo, traemos lo que es la cetoacidosis diabética euglucémica, una terminología que antes no se escuchaba, pero con la innovación de los medicamentos ha venido a revolucionar el diagnóstico oportuno en relación con esta enfermedad. El curso en sí está destinado tanto para estudiantes de medicina, para médicos en formación, como pueden ser internos de pregrado, residentes. Para médicos generales es básicamente el personal que queremos apoyar, y obviamente para todos los internistas de Veracruz, y no nada más para los internistas, sino todos aquellos que estén interesados, subespecialistas, que tengan que ver con el área médica en relación a la medicina interna, les estamos invitando a participar, a que sean parte de nuestra comunidad médica en sí, pero también de la educación médica continua.
4: Explicó que la actualización profesional no es opcional para los médicos, ya que aplicar conocimientos obsoletos puede repercutir directamente en la atención que reciben los pacientes, desde diagnósticos equivocados hasta tratamientos que ya no corresponden con las recomendaciones actuales.
0: Antes de ir a la pausa comercial, tenemos más información estatal, y es que el examen de ingreso a nivel preparatoria deberá desaparecer en el estado de Veracruz para el ciclo escolar 2027-2028, y esto, escuche usted, es una estrategia federal para sustituir este mecanismo de selección por un sistema en el que los estudiantes puedan elegir directamente el plantel al que desean ingresar. Sobre este tema, el secretario de Educación Pública, Mario Delgado Carrillo, informó que Veracruz forma parte de las 17 entidades donde aún se aplican exámenes de admisión y que deberán transitar al modelo Mi Derecho, Mi Lugar, implementado primero en la zona metropolitana del Valle de México. Esto, le quiero mencionar, no es exclusivo de la zona metropolitana, porque ya la presidenta pidió revisar todas las entidades en las que se hacen examen y tiene que irse eliminando en 17. En este caso, en Veracruz entrará en vigor, se menciona por parte de la Secretaría de Educación Pública, en el ciclo escolar 2027-2028. Es decir, ya no habrá examen de admisión para el nivel de preparatoria. De acuerdo con Mario Delgado, el cambio busca que la asignación de lugares responda en mayor medida a las preferencias de los estudiantes y no al resultado de una evaluación que podía enviarlos a planteles alejados de sus primeras opciones. Como ejemplo, explicó que en la zona metropolitana 191.069 jóvenes optaron este año por ingresar de manera directa y sin examen a alguno de los planteles participantes. Sobre este tema, obviamente hay muchas reacciones y mucha polémica, sobre todo por esta determinación del actual gobierno federal a través de la Secretaría de Educación Pública de eliminar los exámenes de admisión. La pregunta o la cuestión aterrizaría en el aspecto de que serían algunas escuelas o algunos planteles los que tengan mayor demanda. No podrá darse cobertura en este caso a todos y cada uno de los solicitantes. Es por ello que todavía no existen las condiciones, se menciona, para que específicamente algunas instituciones pues tengan la mayor demanda, den cobertura y puedan dar el espacio y la posibilidad a los jóvenes solicitantes. Es por ello que se buscan algunas otras opciones, pero estaremos atentos a esta determinación que entrará en vigor el próximo año. ¿Usted qué opina? 271-259-0091 es la línea directa para la denuncia ciudadana. Sus opiniones, sus sugerencias, sus comentarios son muy importantes para nosotros porque este espacio informativo es de usted y para usted. ¿Está de acuerdo en que se elimine el examen de admisión para el nivel preparatoria en el estado de Veracruz? ¿Qué implica? ¿Qué consecuencias? 271-259-0091. Regresamos.
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17: 7:31 a.m.
8: La temperatura es 16 grados. 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

0: 7:33. Un saludo hasta el municipio de Fortín de las Flores, que nos hacen el favor de acompañarnos y sintonizarnos, y también hasta Monte Blanco se están reportando desde aquel punto de la zona centro del estado de Veracruz. Vamos a continuar con las noticias regionales y locales. En Córdoba le dábamos a conocer en el transcurso de ayer lunes, en la emisión, que este 24 de agosto se conmemoraba el 205 aniversario de la firma de los Tratados de Córdoba. Hubo varias actividades. Celia Díaz con los detalles.
1: Con la participación de elementos de la Secretaría de Marina, Córdoba se vistió de gala este lunes 24 de agosto en marco a la conmemoración del 205 aniversario de la firma de los Tratados de Córdoba, los cuales se conmemoraron con el acto cívico que se llevó a cabo en punto de las 8 de la mañana en la explanada del Parque 21 de Mayo, y en donde recordaron la importancia de esta fecha que sentó las bases de la independencia. Posteriormente, autoridades municipales, alcalde de la región, así como el alcalde de Córdoba, Manuel Alonso Cerezo, y funcionarios estatales, procedieron a la colocación de la ofrenda floral en la esquina del patio de Ceballos. Finalmente, al celebrarse también el 109 aniversario de la promulgación de la Constitución Política del Estado de Veracruz, las autoridades se trasladaron a la Escuela Primaria Francisco I. Madero para colocar una ofrenda floral en honor a esta fecha. Informó para M Noticias, Celia Díaz.
0: Las lluvias de los últimos días ya están dejando problemas o afectaciones en algunos cultivos, específicamente en Ixtaxoquitlán, en donde los productores de chayote señalan que ya hay problemas por el exceso de agua.
2: La producción de chayote atraviesa una de sus etapas más complicadas en la región de Orizaba, donde el exceso de lluvias y la caída en los precios del producto han reducido las ganancias de los campesinos, al grado de que algunos prefieren dejar perder parte de sus cosechas antes que continuar invirtiendo en cultivos que ya no resultan rentables. Juan Artemio Rodríguez Maceda, dirigente regional del Comité Campesino en Orizaba, explicó que las condiciones climáticas de esta temporada han generado afectaciones importantes en las plantaciones, debido a que la humedad excesiva termina dañando tanto a las plantas como al fruto.
3: Sí, claro. Bueno, mire, lo que pasa es que, como en todos los cultivos, cuando hay exceso de agua tienes consecuencias, cuando hay exceso de calor también, y en este caso pronosticaron que la canícula venía con seca, pero por desgracia no vino por seca, vino con mucha agua. Entonces eso repercute en ciertos cultivos. En ese caso, a pesar de que el chayote requiere de mucho líquido, en exceso pues le hizo daño, ¿no? Perdón por la expresión, así decimos. Aquí en el rancho no le hizo daño tanta agua.
2: El dirigente campesino señaló que el panorama fue distinto al esperado, pues inicialmente se contemplaba una temporada de canícula con condiciones de sequía. Sin embargo, las lluvias se intensificaron y terminaron generando complicaciones para los productores de distintos cultivos. Ante este escenario, algunos productores han optado por no continuar con el ciclo del cultivo y dejar pasar la temporada, a la espera de que mejoren tanto las condiciones del mercado como las climatológicas.
3: Otro punto que pegó muy duro es el precio. Es el precio que pues no era costeable seguirlo. Y pues lo único que hacen los compañeros en esos momentos cuando el precio no vale, pues lo dejan que pase esta temporada y se van hacia la, esperan la siguiente. Y bueno, como consecuencia pues tiene un costo.
2: Rodríguez Macedo advirtió que mientras persistan las lluvias excesivas y los precios poco favorables, los productores continuarán enfrentando dificultades para mantener sus cultivos, por lo que confían en que las condiciones mejoren y puedan recuperar la rentabilidad de una actividad que representa una importante fuente de sustento para las comunidades rurales de la región. Para AM Noticias, informó Ami Enríquez.
0: Médicos especialistas, específicamente le quiero mencionar que pediatras alertan a la población por el aumento de casos de COVID entre pequeños.
1: Advierten pediatras de Córdoba por el aumento de casos de COVID entre infantes especialmente, por lo que al regreso a clases pidieron a bajar la guardia y así evitar mayores contagios. A decir del médico pediatra Patricio Centella, es indispensable no enviar a los niños a clases si presentan algún síntoma similares a los de una gripe.
4: A veces los cuadros respiratorios y está regresando nuevamente el COVID, aunque no como hace 7 años con la fuerza, pero sí hay que tener precaución. Y aunque ya ahorita no hay esquemas de vacunación, digamos, a nivel gobierno, a nivel privado sí los hay. Entonces, pues hay que, los que no, hay mucha gente que es renuente a vacunarse, ¿no? Pero fue lo que ayudó mucho a que el COVID se controlara, ¿no?
5: Por ejemplo, ¿en niños de qué edades?
4: En niños de todas las edades.
5: ¿Y cómo se está presentando en estos momentos?
4: Pues como una gripa y fiebres altas, básicamente.
5: ¿Usted ya ha tenido?
4: Pues mira, una cantidad, no te podría decir, no es nada alarmante, pero tampoco es algo que podamos, pasar por alto, ¿no?
1: Si bien la presencia de casos no es alarmante aún, recomendó acudir al médico y no automedicarse. Además, recordó que dentro del sector privado se cuenta con la vacuna anti-COVID, exhortando a que acudan a aplicársela para evitar que los contagios se salgan de control como hace 7 años.
4: Los niños se comportan bien, no ha habido ninguna complicación, pero tanto a nivel institucional como a nivel privado lo sabido. Se pueden complicar, ¿no? Como en otras ocasiones, ¿no? Realmente, pues ahora sí que es algo que no. Pero si no hay vacuna y si no hay prevención y si no volvemos a usar cubrebocas, lavado de manos y todo esto que debemos de llevar, pues sí.
5: ¿Sí se puede?
4: Sí, pues sí.
5: ¿Qué es lo que lo altera especialmente? ¿El clima, como dice mi compañero?
4: Pues no sé qué fue, pero pues sí, yo también. Ahorita están mucho los cambios de clima muy bruscos, de repente está el calor, ¿no? De repente viene la lluvia y pues eso también hace que las enfermedades alérgicas también vengan en repunte porque aumenta la humedad, ¿no? El calor y la lluvia hacen que la humedad aumente, ¿no? Entonces.
1: El médico reiteró que por el momento las cifras no se consideran alarmantes, pero tampoco se puede pasar por alto que ya hay casos de nueva cuenta, especialmente entre niños, por lo que recomendó tomar en cuenta cuando hay fiebres muy altas y síntomas similares a los de un resfriado. Informó para AM Noticias, Celia Díaz.
0: antes de que inicie el ciclo escolar 2026-2027 para el nivel básico, hay que mencionarlo, es decir, preescolar, primarias y secundarias, en varios municipios y en varias regiones se están llevando a cabo algunas actividades como las ferias para el regreso a clases. Es una actividad para que los padres de familia puedan encontrar útiles escolares, zapatos, uniformes a muy buen precio.
2: Con descuentos, productos escolares y servicios gratuitos, arrancó este lunes la Feria de Regreso a Clases Orizaba 2026, una iniciativa que busca facilitar a las familias la adquisición de los artículos necesarios para el nuevo ciclo escolar y al mismo tiempo impulsar el comercio formal de la región. La presidenta de la Canaco Orizaba, Yalisa Aldaña Romero, señaló que durante este lunes 24 y martes 25 de agosto, las familias podrán acudir al Centro Orizaba de Convenciones de 10 a 19 horas, donde los asistentes encontrarán en un mismo espacio útiles escolares, uniformes, calzado, tenis, accesorios, productos de limpieza incluidos en las listas escolares, libros, equipos de cómputo y otros artículos necesarios para el regreso a las aulas.
6: Bueno, pues esta feria, nosotros bajo el mando de Canaco la venimos haciendo desde el 2023 y es una forma de regresarle a nuestro afiliado pues un beneficio, ¿no? Porque todos los que están aquí participando, uno, pues son nuestros afiliados, son del comercio formal y establecido de Orizaba y las Altas Montañas y no les cuesta su participación. Como cámara absorbemos todo el costo que pueda tener el evento y ellos pueden venir y ofrecer sus productos o sus servicios que tengan respecto al área de regreso a clases.
2: Explicó que este año los consumidores podrían enfrentar aumentos de entre 15 y 20% en algunos artículos. Sin embargo, los descuentos y promociones que ofrecen los comercios participantes pretenden disminuir el impacto en la economía familiar. Además de las compras, la feria contempla servicios gratuitos y beneficios adicionales, pues el CECATI 170 de Orizaba participa con una jornada de cortes de cabello sin costo para niñas, niños y jóvenes, mientras que mediante una alianza con la Fundación Dr. Hernández Zurita se realizan exámenes de la vista gratuitos.
6: Han sido, la verdad, fabulosas. De hecho, han ganado muchos clientes. Hay personas que vienen a darse su vuelta, ¿no? A ver, como que a ver qué encontramos, qué hay de nuevo en la zona. Y regresan después a los locales, a los establecimientos de todos nuestros afiliados y les hacen la compra o les siguen comprando y se vuelven sus clientes, ¿no? Entonces, creo que ha sido una buena respuesta. Al final, también hoy en día las redes sociales suman mucho. Y con eso se replica la información, la publicidad y llegan a más clientes, ¿no? Potenciales.
2: La feria cuenta con entrada gratuita y la convocatoria estará abierta no solo a habitantes de Orizaba, sino también a familias de municipios de la región, considerando que la Canaco tiene presencia en 17 localidades de las Altas Montañas. La Feria de Regreso a Clases Orizaba 2026 continuará este martes 25 de agosto de 10 a 19 horas en El Coco. Para AM Noticias, informó Ami Enríquez.
0: Con 46 regresamos después del corte.
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0: 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Siete de la mañana, 47 minutos.
1: La temperatura es 16 grados.
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0: En AM Noticias de las Altas Montañas, ya son las 7 de la mañana con 49 minutos. Un saludo a quienes nos siguen a través de Facebook y ya nos envían algunos mensajes. También le quiero mencionar que transmitimos completamente en vivo y en directo a través de las frecuencias de radiocomunicaciones de las Altas Montañas. Repórtese con nosotros en el 271-259-0091. Vamos a continuar con la información que se ha generado en Córdoba y otros municipios de la región. Desde esta ciudad de Córdoba, el subsecretario de Gobierno, José Manuel Pozos, habló sobre los conflictos que existen en el tema del transporte en la modalidad de taxi, en la modalidad de autobús, pero específicamente en el transporte de carga pesada. Y es que varias organizaciones han anunciado movilizaciones en Veracruz y en el país, en este caso la ANTAC. Solicitan mayor seguridad, solicitan también certeza para el traslado de mercancías y algunos otros puntos. Sobre este tema, la información la presenta Celia Díaz.
1: Ante la advertencia que han lanzado integrantes de la Asociación Nacional de Transportistas en rechazo a la inseguridad carretera, el subsecretario de Gobierno, José Manuel Pozos, asegura que prevalecerá el diálogo con este sector, esto antes de que se convierta en un problema social que afecte con el cierre de carreteras, y aseguró que este tema existe ya un diálogo permanente entre las tres órdenes de gobierno.
2: Hay un diálogo permanente que tenemos, debemos de tener tanto a nivel federal como a nivel estatal. Entonces está ahí en un diálogo y concertando pues algunas acciones que nos eviten ese tipo de acontecimientos que la verdad sí dañan a nuestras vías de comunicación. El gobierno le apuesta al diálogo, al acuerdo, a concertar acciones que solucionen los problemas antes de que se conviertan en un conflicto social.
3: ¿Cómo se encuentra el estado a nivel general ya casi menos de medio semestre de que termine este programa?
2: Sí, Veracruz se encuentra bien, ustedes son testigos del avance que ha tenido muy importante con el trabajo de la gobernadora Rocío Nale en relación, imagínense ustedes lo que tenemos en vías de comunicación, que es importantísimo, lo que se tiene en hospitales, en escuelas.
1: Incluso el funcionario estatal adelantó que esta semana la mandataria de Veracruz, Rocío Nale, firmará un convenio con el gobernador de Puebla a fin de reforzar la seguridad carretera entre ambos estados, toda vez que se ha considerado como un foco rojo en asaltos. Entre otros temas, este convenio busca reforzar la seguridad carretera en un trabajo coordinado.
2: Trabajando mucho, se han ido reduciendo algunos rubros, es indiscutible que hay que seguir trabajando, lo hacemos de manera muy coordinada los tres niveles de gobierno en temas de seguridad de manera muy importante. Hoy habrá de firmarse un convenio con el gobernador de Puebla que está en Veracruz, junto con nuestra gobernadora Rocío Nale, para fortalecer también la seguridad entre los límites de Puebla y Veracruz. Así se va a hacer con todos los estados.
3: Del tema
2: cantero,
3: de los robos.
2: Sí, pero tenemos que trabajar de manera coordinada para fortalecer ese tema de seguridad.
3: ¿Y este convenio qué incluye? ¿El reforzamiento de la vigilancia carretera?
2: Bueno, pues es el reforzamiento en general de todo lo que sea seguridad para los dos estados.
1: De manera general, el subsecretario de Gobierno aseguró que al último cuatrimestre del año se puede determinar que Veracruz ha registrado un avance positivo en diversos temas, como son obras, escuelas e infraestructura. Sin embargo, sí reconoció que en seguridad todavía hay que seguir trabajando. Informó para AM Noticias, Celia Díaz.
0: Los habitantes de Soledad Atzompa exigen garantizar el acceso al agua.
4: El acceso al agua se convirtió nuevamente en el centro de una disputa entre comunidades de Soledad Atzompa, luego de que habitantes de la congregación Atzompa acudieran este lunes a la ciudad judicial para exigir que no avance la denuncia presentada contra 13 pobladores por un conflicto relacionado con el suministro del vital líquido. Javier Antonio Hernández, presidente de la Coordinadora Nacional de Artesanos y Comerciantes Sepanía Titlatosque y comisionado en el conflicto, señaló que la problemática comenzó cuando habitantes de Xiquila, presuntamente, intentaron impedir el paso hacia un manantial que afirmó ha abastecido a pobladores de Atzompa durante más de 5 décadas. Explicó que 13 habitantes fueron denunciados por el presunto delito de daños en propiedad ajena, luego de que pobladores reconectaran las tuberías que habían sido cortadas.
5: Quieren agandallar, nos quieren quitar lo que nos corresponde a nosotros. Entonces, pues decimos, pues no se vale. Pues a lo mejor igual son como unos 600 o 500 usuarios. Ya se hizo una reunión general con todas las autoridades de todo el municipio y tomaron la decisión que se les diera una, pues no un pago, una gratificación de la cantidad de 300 mil pesos que se les dio.
4: La determinación fue impugnada por la parte denunciante, por lo que ahora será un juez quien analice el caso durante una audiencia inicial. Ante este escenario, los habitantes de Atzompa acudieron a las instalaciones judiciales para solicitar que se mantenga el archivo y que el conflicto no termine afectando legalmente a quienes aseguran actuaron para recuperar el suministro de agua. Hernández advirtió que el problema rebasa los 13 pobladores señalados, pues detrás de ellos se encuentra una comunidad de aproximadamente 1.200 usuarios cooperantes, además de sus familias que dependen del abastecimiento del manantial.
5: Realmente, más aparte con toda la familia, pues triplifica la cantidad de gente.
6: Personas
5: más o menos, pues es un intento que estamos haciendo. Ya sería a consideración del señor juez que está llevando el caso, para ver si ratifica el archivo, y qué es lo que queremos nosotros, que el señor juez ratifique y pues ya no siga el procedimiento, el problema que existe. Entonces eso es lo que nos está, o sea, ellos tienen sus manantiales aparte, o sea, somos dos comunidades que cada quien tiene sus manantiales, o sea, ellos tienen sus manantiales y nosotros también.
4: Ante esta situación, los manifestantes pidieron que el Poder Judicial valore que se trata de un problema que afecta a toda una comunidad y no únicamente a las 13 personas denunciadas. Para AM Noticias, informó Amy Enríquez.
0: Vamos a ir a la pausa comercial. Le recuerdo que está la línea telefónica para la denuncia ciudadana, 271-259-0091. Al volver le estaré presentando toda la información en cuanto al clima, el pronóstico meteorológico, es decir, con el maestro Isidro Cano Luna. Más adelante, hoy martes, tenemos la opinión de Manuel Libreros y qué decir de la información policíaca. Los detalles con Rodrigo Trujillo. Quédese con nosotros. Continuamos a través de AM Noticias de las Altas Montañas.
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7: 7 de la mañana, 59 minutos.
8: La temperatura es 16 grados.
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0: Muy buenos días, maestro Isidro Cano Luna. Es martes 25 de agosto y nos enlazamos con usted a través de las frecuencias de radiocomunicaciones de las Altas Montañas. Adelante.
3: ¿Qué tal, Daniela? Muy buenos días. Me da mucho gusto saludarles y desde luego un afectuoso saludo a todos quienes nos escuchan a través de AM Noticias en este martes, ya 25 de agosto de 2026. Estamos hacia la parte final de lo que es este mes de agosto y ya empezó a incrementarse la actividad tropical en ambos océanos. En el Pacífico tenemos a la tormenta tropical Isel y tenemos a la tormenta tropical Julio. Ambos sistemas están lejos de lo que son las costas mexicanas, pero hay que mantener en constante observación este océano, sobre todo muy cerca del Golfo de Tehuantepec. Y del otro lado, en el Océano Atlántico hay un disturbio tropical, está muy lejos todavía de regiones de islas, de las Antillas Menores, de las Antillas Mayores, pero está tomando fuerza. Y mientras más tiempo pase sobre las cálidas aguas del Océano Atlántico, más irá incrementando. Se prevé que entre hoy y mañana se convierta en una depresión tropical y después, al seguir avanzando, logre convertirse en una tormenta tropical. Ya les iremos informando sobre la trayectoria, evolución y desarrollo de este disturbio que se ha generado en la cuarta región matriz de huracanes, las que están frente a las islas de Cabo Verde, en la costa occidental de África, que aunque puede parecer más distante, allí han nacido las tormentas tropicales y huracanes que una vez que han transitado durante muchos días por el Atlántico, son los que han venido a afectar la península de Yucatán y el Golfo de México. De allí la importancia, aún ante la lejanía que por esos momentos tiene este sistema. Ya en lo que es la zona de las altas montañas, la temperatura en los 23 grados, la zona de Córdoba, Portín, Amatlán de los Reyes, la zona de Orizaba, la zona de Huatusco, hay 18 grados al momento. En Tongolica, 17 grados, está mayormente nublado. Será un día caluroso. Córdoba, 31 grados centígrados, esto para el mediodía. En Orizaba, 26 grados. Huatusco, 27 grados. En Tongolica, 25 grados. Y el cielo se mantendrá mayormente nublado prácticamente todo el día. Y en la tarde habrá condición para lluvias, tormentas eléctricas en todo lo que es en la zona de las altas montañas por el calentamiento que empezará a presentarse cuestión de unas 3-4 horas en la superficie de la Sierra Madre Oriental. Pero además tenemos un extenso manto nuboso que está cubriendo todo el centro de la República Mexicana. Y parte del mismo, uno de los extremos, también alcanzará, o está alcanzando ya con los nublados, en lo que es la zona de las altas montañas en Veracruz. Y en el pronóstico extendido, ya para el día de mañana, el miércoles, tanto miércoles, jueves, viernes, sábado e inclusive el domingo, las temperaturas alcanzarán los 30, 31 grados en la región de Córdoba, la zona de Portín, de Amatlán de los Reyes, es decir, lo que resta de la semana vendrá con ambiente caluroso al mediodía y cielo parcialmente nublado durante la mañana. Pero pasando el mediodía de todos estos días, se va a nublar, habrá condiciones para lluvias, tormentas eléctricas, así que estar muy atentos, no tan solo el día de hoy, también el día de mañana, pasado mañana, en lo que sería el día viernes, el sábado, el domingo, porque las lluvias de carácter tempestuoso seguirán registrando.
0: Sí, maestro, escuchamos precisamente al maestro Isidro Cano Luna con esta información esta mañana de martes, el pronóstico meteorológico. Tenemos algunos problemas ahí con el enlace, precisamente con esta llamada con el maestro Isidro Cano, pero importante subrayar lo que nos menciona esta actividad tropical que ya se agudiza en las inmediaciones, en este caso del Atlántico y del Pacífico. Continuarán las lluvias en la región montañosa central, específicamente para algunos municipios, y bueno, estaremos tratándonos de enlazar nuevamente con el maestro Isidro Cano Luna y tener más información al respecto. Lo cierto es que se mantiene este aviso especial por la presencia de lluvias, específicamente solamente para el transcurso de la tarde de este martes, y que decir para el resto de la semana. Maestro, ¿lo escuchamos?
3: Pues yo no he dejado de escucharla, yo estoy escuchando todo lo que me dice.
0: Sí, maestro, sí, tenemos un problema ahí con el enlace, se cortó un poco la llamada, pero subrayar la información que nos comparte en cuanto a las lluvias, pero específicamente, pues el aviso importante para nuestros amigos de la zona de las altas montañas, mencionar que en el transcurso de la tarde continuarán las precipitaciones, maestro.
3: Sí, toda esta semana así va a continuar, aunque ustedes observen una mañana con el cielo parcialmente nublado, óptimo para realizar actividades al aire libre. Ya pasando el mediodía, ya vendrá la condición para la lluvia, la tormenta eléctrica, y me estoy refiriendo al día de hoy, pero también al miércoles, al jueves, al viernes, al sábado, al domingo, por la condición de que se presentan otros factores, además del calentamiento superficial en la Sierra Madre Oriental. Viene el avance del eje de otra onda del este, que está actualmente por ingresar al noroeste del Mar Caribe, después afectará la península de Yucatán, y después seguirá su tránsito hacia lo que es Tabasco, lo que es Veracruz, Puebla, Ciudad de México, Daniela.
0: Maestro, importante subrayar, ya es prácticamente la última semana del mes de agosto, y con base a lo que usted nos ha proporcionado y la información que nos ha compartido a través de AM Noticias de las Altas Montañas, extremar precauciones, porque hacia septiembre el tema de las lluvias será aún más agudo.
3: Sí, efectivamente, tendremos un...
0: Dejamos de escuchar nuevamente al maestro. Sí, maestro, es que se corta un poco la llamada, lamentablemente, maestro. ¿Ahí nos escucha?
3: Yo no los dejo de escuchar, yo no me muevo, estoy inmóvil en el mismo sitio.
0: Ah, algo nos pasa ahí con la llamada, maestro.
3: Y sí les comentaba que aunque van a continuar las lluvias durante el mes de septiembre y octubre de manera más abundante, sí, hay que tomar en consideración que los suelos están muy saturados ya en la región de las altas montañas. Entonces, esto es para los tramos carreteros en donde generalmente se puede dar algún deslizamiento de rocas, etcétera, algún flujo de lodo, todo ello hay que tomarlo en consideración desde ahora, pero sobre todo durante el mes de septiembre, Daniela.
0: Maestro, le agradecemos esta información y mañana miércoles nos estaremos enlazando con usted para más detalles.
3: Con todo gusto, un saludo para todos, excelente día, que estén bien.
4: Gracias, maestro.
0: Gracias al maestro Isidro Cano Luna, pero sobre todo gracias a usted por los mensajes y los textos, las preguntas, pero sobre todo también por mantenerse en la dinámica de la denuncia ciudadana a través de AM Noticias de las Altas Montañas. Tenemos precisamente algunos textos, agradeciendo también a quienes se reportan desde Iztaccíhuatlán, en donde dicen que ha habido lluvias, y efectivamente ya presentábamos información respecto a las afectaciones en algunos cultivos, específicamente de chayote. Gracias por estar con nosotros a través de las frecuencias de Radio Comunicaciones de las Altas Montañas. Tenemos textos y fotografías. Dicen que en el fraccionamiento Victoria fueron los de Hidrosistema, en este caso entendemos que fueron de Fortín. Fue en el fraccionamiento Victoria, que corresponde al municipio de Fortín, a realizar un trabajo y dejaron abierta la calle. Así que por favor, los vecinos, pedimos vengan a tapar esa zanja que dejaron. Desde hace un año, escuche usted, tiene un año la zanja que dejaron ahí. Ocurre, nos dicen, en el fraccionamiento Victoria. Dice que vinieron los del agua. Entendemos que corresponde a Fortín de las Flores, pero bueno, ahí está la denuncia. Nos envían unas fotografías también y nos llega otro texto. Esta vagoneta está abandonada, ya tiene semanas, tiene llantas ponchadas, es un auto maceta en la calle 7 y avenida 9 de la ciudad de Córdoba. Se pide a las autoridades correspondientes apoyo en agilizar la reparación de la calle a un costado del Buen Tono, ya que abrieron hace unas semanas y está afectando la avenida del Kinder Gymboree, ya que se hizo doble sentido y los pequeños entran a clases la siguiente semana. Están trabajando entre Córdoba, Hidrosistema y Fortín. No hay avance en cuanto a esta obra, por lo cual es nuestro llamado a las autoridades. Otra denuncia ciudadana. Buen día. Para hacer mi reporte por la falta de alumbrado público en la aeropista, ya que las lámparas están sin servicio desde hace 3 meses y de las cuales ya hemos reportado varias veces y no han venido a solucionarnos nada los del ayuntamiento. Agradeceríamos mucho su amable apoyo a través de AM Noticias para que las autoridades reparen las lámparas y atiendan esta inquietud por parte de los vecinos de ese punto de la ciudad de los 30 Caballeros. Esta mañana en más denuncias ciudadanas, mi comentario, dicen hoy, es en relación también a algunas condiciones en las vías de comunicación, en las carreteras, en este caso, esa denuncia ciudadana, es una denuncia ciudadana, nos dicen, en cuanto a las carreteras y autopistas de la región. En la autopista Córdoba-Orizaba hay basura, restos de materiales o desechos de las compañías que contrataron para el mantenimiento de este tramo, desde conos, vallas, plástico, material de construcción, sacos vacíos y demás basura y demás desechos. Esto es en la autopista Córdoba-Orizaba. Efectivamente, hay varios tramos carreteros en donde se está trabajando por parte de Caminos y Puentes Federales. Se están haciendo algunos trabajos de mantenimiento, pero dejan, dice la autopista,

0: impugnen en contra del senador Enrique Insunza, quien tiene bien 118 días sin aparecer en el Senado de la República y no ha pedido licencia. Eso sí, hoy es importante mencionar que hoy se le vio muy quitado de la pena en el aeropuerto de la Ciudad de México, por lo cual algunos personajes de la política han hecho un llamado específicamente a la presidenta Claudia Sheinbaum, al gobierno federal, al gabinete de seguridad, para que se atienda esta inquietud, esta situación en cuanto al senador Enrique Insunza, quien no se ha presentado en el recinto legislativo, pero él también es investigado, recordemos, por parte de los Estados Unidos por presuntos nexos con el crimen organizado. Y hablando del Senado, ayer fue la última sesión ordinaria que presidió Laura Itzel Castillo como presidenta encargada de la mesa directiva del Senado, y en próximas semanas se estará definiendo a su sucesor. Ya se habla fuertemente de que será el senador veracruzano Manuel Huerta Ladrón de Guevara quien pueda asumir precisamente este importante cargo, presidir la mesa directiva ahí en el Senado de la República, mientras Castillo se va al gobierno federal como secretaria de las mujeres. Recordemos que se estará analizando, pero sobre todo perfilando al nuevo presidente del Senado. Se habla de Manuel Huerta y estaremos pendientes, obviamente, de esta información de carácter nacional. Vamos a la pausa, regresamos.
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1: esta gana que tengo yo. 8 de la mañana, 16 minutos.
2: La temperatura es 19 grados.
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0: En AM Noticias de las Altas Montañas, la información policíaca.
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0: Rodrigo, muy buenos días, te escuchamos esta mañana.
2: ¿Qué tal, Dani? Muy buenos días, te saludo aquí a todos los que escuchas y a la gente que nos sigue en las redes sociales, y les informo que en Orizaba un conductor fue intervenido por elementos de la policía municipal luego de que presuntamente manejara bajo los efectos del alcohol, perdiera el control de su automóvil y se impactara contra un vehículo estacionado en la colonia agrícola Librado Rivera, en este municipio. El accidente ocurrió sobre la calle 1 bis cuando el operador de un Chevrolet Sedán rojo con placas YMD321A del estado de Veracruz circulaba por la zona y al llegar al cruce con la avenida 1 y calle Caubille perdió el control. La unidad se proyectó contra un Nissan Sentra del mismo color, el cual permanecía estacionado frente a un domicilio, provocándole daños materiales. El estruendo alertó a los propietarios del automóvil afectado, quienes salieron de su vivienda y reclamaron al presunto responsable. De acuerdo con el reporte policial, el conductor del Chevrolet había intentado retirarse del lugar sin hacerse cargo de los daños, situación que derivó en la intervención de los elementos preventivos. En otra información, en Amatlán de los Reyes, al menos 5 de arma de fuego en diversas partes del cuerpo, un masculino de aproximadamente 29 años de edad fue trasladado bajo un fuerte dispositivo de seguridad que custodiaba una ambulancia de la Unidad de Protección Civil Municipal a un hospital de la ciudad de Córdoba para su atención inmediata. Los hechos ocurrieron durante la mañana de ayer lunes en la localidad de Manuel León, donde sujetos desconocidos lesionaron de gravedad al joven de nombre José Eduardo N., de 29 años. Este ataque directo generó la movilización de corporaciones policíacas, los cuales, al tener una zona segura, solicitaron de inmediato la presencia de técnicos en urgencias médicas del municipio de Amatlán. Estos, al llegar al sitio, estabilizaron al lesionado y lo trasladaron de manera urgente a la ciudad de Córdoba, donde médicos de guardia lo reportan como delicado. Los primeros reportes indican que la persona lesionada viajaba en una camioneta Hilux blanca con matrículas YA 5317B en un camino de terracería cuando fue interceptado por sujetos desconocidos, quienes lograron darse la fuga. Ante estos lamentables hechos, se logró saber que durante el ataque a José Eduardo N., de 29 años, una mujer fue privada de la libertad, siendo localizada minutos después sana y salva. Versiones extraoficiales indican que tanto la persona lesionada como su pareja, la cual había sido privada de la libertad, se dirigían a un cortejo fúnebre luego de que sujetos armados interceptaran el vehículo en el que viajaban y desataran una violenta agresión a balazos sobre un camino de terracería ubicado entre la comunidad de San José de Gracia y Emiliano Zapata. Por otro lado, en Tequila, la vida de un oficial de tránsito vialidad de Xompolica terminó de manera trágica luego de que la motocicleta que conducía protagonizara un accidente contra un camión de volteo sobre la carretera Tequila-Tehuipango. El fallecido fue identificado como Ángel Jael Sandoval Cepagua, trabajador nativo de la Delegación de Tránsito y Vialidad del Ayuntamiento de Xompolica y originario del municipio de Tequila. El percance ocurrió a escasos metros del Centro de Bachilleratos Tecnológicos Agropecuarios, donde, de acuerdo con los primeros informes, el motociclista perdió el control de la unidad de dos ruedas y terminó impactándose contra una camioneta de carga tipo volteo. Debido al violento impacto, el trabajador quedó debajo de la pesada unidad y sufrió lesiones que le provocaron la muerte en el lugar. El accidente ocasionó el cierre de la carretera en ambos sentidos, por lo que durante varias horas se registraron complicaciones para los automovilistas que circulaban por este tramo de la región de las Altas Montañas. Por último, Dani, en las Cumbres de Maltrata, la circulación quedó completamente interrumpida en la autopista 150 de Pueblo Orizaba, luego de que un camión de carga y un tráiler doblemente articulado colisionaran en el descenso, provocando un severo congestionamiento vehicular con dirección al puerto de Veracruz. El accidente ocurrió durante la tarde de ayer lunes en el kilómetro 236 del tramo Apachingo Ciudad Mendoza, donde la unidad involucrada quedaron atravesada sobre la carpeta de rodamiento tras registrarse un choque por alcance. De acuerdo con los primeros reportes, en el percance participó un camión tipo mudancero con caja seca metálica de color blanco, marca INA International, además de un tractocamión Kenworth Kenex de color verde que transportaba dos semirremolques tipo contenedores. La posición de los vehículos tras el impacto ocasionó la obstrucción de los carriles, obligando a las autoridades a cerrar la circulación mientras se realizaban las labores de atención, abanderamiento y retiro de las unidades siniestradas. Personal de Caminos y Puentes Federales, así como elementos de la Guardia Nacional de División Carreteras, se movilizaron hasta el punto para atender la emergencia y coordinar las acciones necesarias para restablecer el tránsito vehicular. Informó para N Noticias de las Altas Montañas, Rodrigo Trujillo, El Seiri.
0: Gracias, Rodrigo, por la información, y en el transcurso del día invitar a nuestros amigos para que sigan la página de Facebook, en donde también te enlazas y nos compartes y difundes la información en materia de seguridad a través, obviamente, de AM Noticias Digital. Gracias, Rodrigo, buen martes.
2: Gracias, Daniela, muy buenos días, excelente martes para todos.
0: Y seguimos con las noticias, porque en Orizaba se va a realizar una campaña de salud.
3: Ante la dificultad que enfrentan muchas familias para detectar a tiempo un problema de salud y cubrir el costo de los estudios necesarios, la Fundación OIFES pondrá en marcha una campaña de salud total con la que busca acercar servicios de prevención y diagnóstico a precios accesibles. Farley Valenzuela, presidente de la Fundación OIFES, informó que el programa contempla 10 ultrasonidos, valoración dental y valoración visual, con el objetivo de que la situación económica no sea un impedimento para que la población conozca oportunamente su estado de salud.
4: Que estamos por arrancar desde la próxima semana en diferentes municipios, que es el tema de ultrasonidos. Vamos a empezar con la primera parte, que es 10 ultrasonidos de partes blandas, más la valoración visual y la valoración dental por 499. La verdad es que apenas hicimos solo la promoción, pero ya tenemos agenda llena. Para la primera campaña ya tenemos agenda llena. Vamos a estar presentes en el mes de septiembre en Orizaba, Córdoba, Huatusco, Coscomatepec y varios municipios amigos que también nos han invitado para que podamos acudir. Sin duda sabemos que la economía de las familias muchas veces no está tan bien, pero sabemos que la salud es algo primordial. Y bueno, ahí queremos siempre ingerir nosotros en el tema de la salud visual, la salud dental y ahora también con esta parte de los ultrasonidos a costos muy, muy accesibles.
3: El paquete incluye estudios de apéndice, útero, ovarios, vejiga, colon, páncreas, vesícula, hígado, riñones y próstata, permitiendo realizar una revisión de distintas zonas y órganos del cuerpo. Valenzuela explicó que la campaña surgió a partir de identificar las necesidades que existen entre la población en materia de salud, particularmente ante los costos que pueden representar los estudios médicos.
4: Cuando un estudio normalmente de estos te sale 1.500, 1.800 normalmente en un laboratorio, bueno, porque sabemos que también es una parte privada, ¿no? Pero teniendo el apoyo de la Fundación va a estar muy accesible este beneficio, este estudio. Llamar directamente, comunicarse al 272-204-3406, comunicarse ahí para que con todo gusto les podamos ayudar, les podamos dar información. Si bien la agenda ya está casi llena, la agenda, pues bueno, vamos a seguir teniendo fechas, porque queremos abarcar la mayor cantidad de municipios. Tenemos invitación de municipios aledaños también a la zona y bueno, siempre trabajar en pro de la ciudadanía, que es nuestro fuente principal de trabajo, por llamarlo así, ¿no? Que nos interesa siempre cuidar a ellos.
3: Venezuela adelantó que la Fundación continuará incorporando nuevos servicios y estudios conforme se detecten otras necesidades de la ciudadanía, con la finalidad de acercar atención médica a quienes enfrentan dificultades económicas para acceder a ella. Para AM Noticias, informó Ami Enríquez.
0: Vamos a la pausa. Al volver, la opinión con Manuel Libreros.
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7: 8 de la mañana, 28 minutos.
8: La temperatura es 19 grados.
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0: Hoy martes saludo en la cabina de AM Noticias de las Altas Montañas a Manuel Libreros.
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0: Muy buenos días en la opinión.
3: Hola Dani, ¿cómo estás? Qué gusto saludarte a ti y a todo el auditorio de AM Noticias, que en las últimas semanas hemos tenido y hemos recibido muy buena retroalimentación de los diferentes temas que hemos platicado.

0: porque han sido muy variados. Hemos tenido mucha, mucha variedad de temas y creo que han sido del agrado y del interés de la gran mayoría de las personas que nos están escuchando. Hoy, para finalizar lo que hablamos la semana pasada, no voy a entrar en detalles porque tampoco hay detalles. Es que la semana pasada platicábamos de lo que estaba pasando en el Ingenio San Pedro, de la decisión del Grupo Porres de que lo iba a cerrar. ¿Por qué? Porque ya no era económicamente inviable, y de ahí la reacción por parte del gobierno del estado, que no fue la mejor, habrá que decirlo. Se dio a conocer por parte del gobierno del estado, a través de la Secretaría de Desarrollo Económico y Portuario, que me encabeza Ernesto Pérez Astorga, y también a través de la gobernadora Rocío Nale, de que el Ingenio San Pedro no va a cerrar, sino que va a permanecer por una zafra o va a permanecer abierto. El Grupo Porres hasta este momento, y hay que decirlo, eso ha sido por parte del gobierno quienes han comentado. Grupo Porres hasta ahorita no ha lanzado un comunicado alguno, y yo creo que las cosas se deben de tomar con pincitas, porque el responsable de operar el ingenio es Grupo Porres, no el ingenio, no el gobierno. Entonces, hasta no tener una confirmación oficial por parte del grupo, no es que no le creamos al gobierno, pero el que opera es el grupo, y mientras el grupo todavía no lance un comunicado oficial sobre la reapertura o el que sigue la operación del ingenio, pues no podremos tener respuesta hasta esto. Entonces hay que seguir al pendiente, y nada más quería tocar por encimita esta cuestión. El día de hoy, Dani, me gustaría platicar de dos temas, bueno, tres temas para finalizar. El tema del T-MEC. Ahorita el T-MEC es algo que está muy complicado para nuestro país. ¿Y por qué? Porque se rompieron las relaciones diplomáticas casi el viernes pasado entre Estados Unidos y Canadá. Primeramente, Estados Unidos había informado que iba a imponer un arancel del 50% a todos los productos canadienses, que sumaban un tema alrededor de 28 mil millones de dólares. Después de eso fue el martes de la semana pasada. El jueves, el mismo presidente Donald Trump salió a comentar que había tenido unas diferentes reuniones de trabajo con el primer ministro canadiense, que es Mark Carney, y habían comentado que habían llegado a un acuerdo. Pero ese acuerdo casualmente se rompió el día viernes. Y el día viernes sale Mark Carney en una rueda de prensa en la cual informa que las principales razones por las cuales se rompió esta negociación con el presidente Donald Trump es porque, imagínense, muchachos, imagínate, Daniela, el presidente Donald Trump le impuso a Canadá de que si quería que estas sanciones no se aplicaran, tenía que derogar, que recordemos que Canadá, una parte de ellos hablan en inglés, pero otra parte de Canadá hablan en francés. Querían derogar que en Francia el francés fuera idioma original o idioma nativo también de ahí, o idioma oficial de Francia, y que solamente fuera el único idioma oficial, fuera el inglés. Y eso fue una de las razones principales por las cuales Mark Carney no permitió o no continuó con las negociaciones en Estados Unidos, porque, y bien lo comenta, Estados Unidos puede meterse en cuanto a temas comerciales, pero ya en cuanto a temas culturales del país, pues no tenía razón de ser. Esto ha dejado en la indefensión, por llamarlo de alguna forma, lo que es el tratado comercial en México, Estados Unidos y Canadá. ¿Por qué? Porque aunque ya se hablaba de que ya no iba a haber un convenio como tal específico entre las tres partes, sí va a poder llegar a ser entre dos países. Pero después de lo que pasó, ¿cómo queda México? Y por un lado, muchas personas dicen que México pudiera quedar bien parado. ¿Por qué? Porque no te puedes, porque dicen, Estados Unidos no se puede pelear con sus dos mayores socios comerciales, y sobre todo, no te puedes pelear con tus dos vecinos. Pero también por otro lado, Daniela, ¿qué hemos aprendido durante la anterior administración de Donald Trump y la actual administración de Donald Trump? Que a este personaje no le importa pelearse con todo el mundo, no importa si seas su socio comercial más importante
1: y el vecino más cercano.
0: Él se pelea con todos porque, según él, dice que es para convenir a los intereses. De lo que no se habla también en Estados Unidos es de que la deuda llegó a niveles que nunca se han visto. Tiene la deuda histórica de los Estados Unidos está en niveles altísimos. La producción comercial no ha sido el máximo. ¿Y por qué? Porque aunque sí se ha hablado de que muchas empresas van a empezar a trabajar en Estados Unidos, no es lo mismo que yo diga, oye, Daniela, ¿sabes qué? Tengo muchas intenciones de llevar mi fábrica de México a Estados Unidos, a decir, ya estoy trabajando. Son dos cosas diferentes. Una cosa es informar de que ya voy a producir allá y otra cosa es producir. Y mientras no produzcan en Estados Unidos, creo que es una situación que Estados Unidos tiene que ir viendo cómo lo va a salvaguardar. Algo muy importante que pasó el día de ayer es que es una muy buena noticia para el ganado mexicano, y es que después de 14 meses se reabrió la frontera con Estados Unidos para la exportación de ganado mexicano. El día de ayer tuve la oportunidad de salir de la ciudad, fui a una ciudad que es ganadera y estuve platicando con varias personas de la ganadera local, y me comentaban que realmente se la habían visto muy complicada durante estos 14 meses que se mantuvo cerrado. Y habrá que decirlo, el cierre de la frontera fue por el problema que tuvo México y que todavía tiene México del gusano barrenador. Esto fue la situación por la cual el gobierno estadounidense cerró la frontera para la introducción del ganado mexicano, que se habla de que al menos se perdieron 2,000 millones de dólares en el comercio de estos productos. El día de ayer están ingresando 750 cabezas de ganado diariamente a Estados Unidos y se espera que en los próximos semanas vuelvan a llegar a las 1,500 de cabezas de ganado diarias las que llegan de México a Estados Unidos. Y te digo que el día de ayer estuve la oportunidad de platicar con diferentes personas de la Asociación Ganadera Local de un municipio del sur de la entidad, y me comentaban que sí se le han visto muy complicada. ¿Por qué? Porque aunque al final en México sí hay mucho consumo de carne, las cantidades que te pagan en Estados Unidos son muy diferentes al mercado mexicano, y por ende el valor de tu ganado cambia, varía. Y esa situación lo que vino a provocar es de que se perdieran muchos empleos, para el tema del ganado, que esperan que con esto empiece a reabrirse, empiecen otra vez a la contratación, y obviamente tienen que cumplir con ciertas certificaciones para que otra vez el ganado pueda ser introducido a los Estados Unidos. Pero hablamos de que es una muy buena noticia para el ganado mexicano, porque tan solo, a ver, aquí en Veracruz, habrá que decirlo, las personas que vivimos aquí en la zona de Córdoba, en la región de Córdoba, Orizaba, Cosco, Matepec, a lo mejor no veamos tanto el tema del ganado, que sí lo hay, pero no se ve a grandes medidas. Si uno se va para el sur de Veracruz, hay una predominancia del tema del ganado.
1: Aquí en la cuenca.
0: En toda la zona de la cuenca del Papaloapan, en la zona del Lerdo y todo, hay muy buenos criaderos de ganado mexicano y de ganado cebú, que es una muy buena, una muy buena calidad de ganado. Y pues estos se estarán exportando a los Estados Unidos, y eso obviamente ayudará a que la situación económica de diferentes productores y de la cadena productiva del ganado vuelvan a mejorar, y obviamente eso ayudará a que haya mayor movilidad de dinero. Y creo que eso es muy bueno para una zona de Veracruz que, habrá que decirlo, el sur de Veracruz, muchas veces se ha hablado de que está en abandono porque no han llegado las inversiones, porque no hay ciertas cuestiones para el tema de producción de diferentes productos, pero esto les va a ayudar definitivamente para que las cosas vuelvan a mejorar por esa zona, Dani.
1: Y esperando, obviamente, que Estados Unidos no vuelva a cerrar las puertas al tema del ganado, porque el tema también hay que subrayarlo, el tema sanitario del gusano barrenador no se ha erradicado, sigue la presencia de esta miasis, hay alerta a nivel nacional, y qué decir del estado de Veracruz, que ocupa uno de los primeros en México, pues, en cuanto al gusano barrenador en ganado.
0: Pues acuérdate, Daniela, que el primer caso de gusano barrenador en México se dio justamente en Veracruz. Entonces de ahí vino todo este problema.
1: Y surgió desde el gobierno federal pasado, desde la administración anterior, que se abrieron las puertas a lo que es el ganado centroamericano.
0: Ahí fue donde hubo el problema con el ganado centroamericano. Y ya para finalizar rápidamente, para no retrasarnos mucho, yo sé que estamos en las vísperas o próximo a la entrada a clases de la gran mayoría de los niños. Muchos jóvenes ya entraron a la preparatoria y a la secundaria. Pero en este tema de que van a entrar a muchos niños de secundaria, primaria, kinder, maternal, sí hacer un extenso llamado a la ciudadanía a que verifiquen precios. ¿Por qué? Porque es mucho el gasto que se tiene que hacer. Hemos venido platicando en las últimas semanas sobre la utilización de las llamadas tarjetas de crédito. Entendemos que ahorita los gastos son, ¿cuánto te puedes gastar en una entrada de inicio de clases? Lo que tienes que comprar de uniformes, de zapatos, de tenis,
1: útiles
0: escolares. La otra vez estamos platicando que al menos se pueden gastar de 2,000 hasta 3,000 pesos, y eso yéndonos por la bajita, ¿no? Habrá gente que se gaste muchísimo más dinero que esto, pero sí hacemos el llamado a la gente de que realmente verifiquen el tema de los precios, que busquen comparar claro. los mejores precios. No se dejen engañar a veces por ciertos productos
1: y marcas,
0: sino realmente busquen lo que más les convenga a ustedes y a las necesidades de sus hijos, porque en muchas ocasiones lo barato puede salir caro, pero también no necesariamente lo caro quiere decir que es lo mejor. Entonces, verifiquen qué es lo mejor para ellos, cuáles son las necesidades que tienen cada uno de sus hijos, porque hay que decirlo, cada uno de nuestros hijos es diferente a los demás. Mientras unos juegan más fútbol, entonces tengo que comprarle unos zapatos que sean más resistentes, porque el niño está en la escuela y está jugando fútbol y va a fregar los zapatos más rápido, pues vamos a buscarle un zapato diferente. Habrá otros niños que no jueguen tanto fútbol, le puedes comprar otro tipo de zapatos, a cuestión de que busquen la durabilidad de cada una de las cosas, porque habrá que decirlo, el tema no se habla como tal de una crisis en agosto, pero si tú te pones a comparar, agosto pudiera ser igual que la cuesta de enero, porque la cuesta de enero vienes de gastos de diciembre, y en enero otra vez empezar a comprar muchísimas cosas que vas teniendo. Pero también no se habla de lo difícil que es agosto con el tema de la compra de los útiles escolares de los niños, que habrá que decirlo, las escuelas públicas ya tienes que desembolsar una buena cantidad de dinero para el tema de la ciudad de padres de familia o para muchas cuotas que se manejan ahí. Es una cantidad de dinero importante, entonces guarden su dinero, verifiquen, certifíquense de lo que están haciendo para que el día de mañana con esto no vaya a generar, porque puede provocar crisis en diferentes familias.
1: Y deudas que se van arrastrando. Hay gente que a lo mejor utiliza las tarjetas de crédito o pide un préstamo a alguna institución. Entonces, o alguna de las famosas valeras que actualmente
0: por eso
1: están de moda.
0: Yo les digo es, tengamos cuidado, verifiquen los productos y no se dejen llevar por la primera tienda a la que vayan a varias, verifiquen y con eso hagan la mejor compra, una compra inteligente en beneficio de sus hijos, y no se endeuden.
1: Dicen que hay que, antes de comprar, hay que comparar, ¿no?
0: Hay que comparar.
1: Y un saludo a los padres de familia, porque es uno de los mayores gastos que se hacen para las familias, el famoso regreso a clases, y tomar en cuenta que hay familias que tienen 1, 2, 3 o hasta más hijos. Entonces, y quedan los bolsillos verdaderamente gastados, desgastados, y hay que hacer frente, porque obviamente es un tema de vital importancia el tema de la educación de los hijos, pero una cosa también es la realidad que estamos enfrentando como familias, la situación económica, el aumento en algunos precios de productos, qué decir de los útiles de escolares, de los uniformes, que para algunas familias también será muy complicado, y hay algunos que hasta difícil de realizar estas compras.
0: Exactamente, por eso comparen y revisen sus gastos. Si algo les funciona el año pasado, puedan utilizar.
1: Hay que reciclar también.
0: Hay que reciclar.
1: Gracias, Manuel. Estamos pendientes contigo el próximo martes en La Opinión con Manuel Libreros, aquí en cabina, en vivo y en directo. Un saludo a quienes se reportan en el 271-259-0091. Pausa y regresamos.
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3: 8 de la mañana, 49 minutos.
4: La temperatura es 20 grados.
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0: En AM Noticias, la información del tipo de cambio.
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0: Esta mañana de martes 25 de agosto, el dólar a la compra en 15.95 y le informo que a la venta se cotiza en 17.45. Mientras tanto, el euro en 19.48 este martes a la compra y a la venta en 20.28. Continuamos y ya tengo el reporte de caminos y puentes federales, es decir, de Capufe y también de Guardia Nacional en carreteras. Hay información trascendente y es que hay carga vehicular en este momento, cuando son las 8:51, en la autopista Puebla-Acatzingo, específicamente en la plaza de cobro de Amozoc. Hay carga vehicular con dirección a Acatzingo, no hay incidentes, pero sí hay tráfico y se pide manejar con precaución. Cierre de circulación también se informa por parte de Capufe, esto en la carretera Ciudad Alemán Tuxtepec, en la plaza de cobro Puente El Caracol. Cierre de circulación en ambos sentidos porque hay presencia de manifestantes. En la autopista Tehuacán-Oaxaca, kilómetro 178, cierre de circulación en ambos sentidos, a la altura del poblado de Nochistlán, por presencia de manifestantes. Y también hay información respecto a la autopista México-Puebla, en el kilómetro 55. Si usted va en carretera, nos va escuchando, tome precauciones, porque hay un incidente. El tramo se está atendiendo para que opere con normalidad, pero hay tráfico en la zona, reitero, en la autopista México-Puebla, kilómetro 55. Y en general, si usted va a viajar, va a salir o va precisamente en este momento en tránsito, tome precauciones porque también hay pronóstico de lluvias para el próximo, en este caso, para la próxima tarde de hoy martes y hacia mañana miércoles. Serán unas tardes lluviosas, ya decía el meteorólogo. Nos vamos cuando son las 8:53 con los espectáculos. Dafne Jácome.
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3: Hola Daniela, buenos días. Hoy en los espectáculos te cuento que Janet García sorprendió al admitir que preferiría abandonar la casa de los famosos México antes que romper sus valores para generar los conflictos que parte del público exige a los habitantes. Mientras sus compañeros hablan sobre el miedo de ser funados, Janet consideró que el problema también podría estar en el casting, pues asegura que desde el inicio dejó claro que no es una persona conflictiva. La modelo recordó además que desde hace 8 años es imagen del Teletón, por lo que tampoco pretende convertirse en alguien que no es para generar contenido. De verdad prefiero irme antes de romper mis valores. No lo voy a hacer, sentenció. Janet reconoció que otros participantes pueden disfrutar de las confrontaciones, pero aseguró que ella simplemente no se siente cómoda atacando a los demás. Por otra parte, te cuento que Niurka Marcos se convirtió en una de las nuevas participantes de la Granja VIP 2026 y desde antes de entrar dejó claro que esta vez no pretende convertirse en la mamá de sus compañeros, sino jugar para llevarse el triunfo. La cubana confesó que ver ganar a Alfredo Adame la temporada pasada despertó sus ganas de vivir la experiencia, aunque su estrategia estará lejos de limitarse a convivir con los animales. Niurka advirtió que exhibirá a quienes no generen contenido y únicamente busquen colgarse de otros, prometiendo ponerse bien tóxica dentro del reality. Además, aseguró que dejará de lado el carácter maternal que suele mostrar cuando alguien se gana su cariño. Esta vez quiere concentrar los reflectores y provocar todavía más controversia de lo habitual. Voy a agarrarme el pastel para mí sola. Todo para mí, sentenció. En más información te platico que Victoria Rufo volvió a hablar sobre la polémica que generaron sus comentarios acerca de Aitana de Res y dejó claro que no se arrepiente de lo dicho, pues asegura que sus palabras fueron interpretadas de una manera distinta a como las expresó. Ante la prensa, la actriz explicó que cuando habló de la apariencia de los niños a cierta edad, lo hizo de manera general y puso como ejemplo a su propia familia. Mis niños estaban re feos cuando estaban chiquitos, pero se compusieron. Yo estaba también muy feíta de chiquita, pero me compuse bastante, expresó. Rufo reconoció que sus respuestas suelen terminar involucrándola en controversias y por ello aseguró que preferiría evitar opinar sobre otras personas. Sin embargo, mantuvo su postura y lanzó: yo no me arrepiento de nada porque no digo nada malo. Los que entienden otra cosa son los que están mal de la cabeza. Hasta aquí con los espectáculos. Informó para AM Noticias, Dafne Jácome.
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4: Muchas gracias, Daniela. Esto es lo más relevante en los deportes. Cuestión de días u horas para que Lira emigre al fútbol europeo, según medios nacionales. Es cuestión de tiempo, de poco tiempo, para que Lira cumpla su sueño de jugar en Europa. Acorde con los reportes cercanos a la máquina, el Mónaco de Francia tiene las negociaciones avanzadas para adquirir al mexicano y solo es cuestión de acordar el precio final de la transacción. Cabe mencionar que el equipo aceptó una oferta de 14 millones de dólares del fútbol del Medio Oriente, que el propio Eric Lira después rechazó. Ahora, además, el club del Principado habría dos ofertas más sobre la mesa. Estas vendrían del fútbol de Inglaterra, aunque se dice que se espera que las negociaciones con el Mónaco lleguen a buen puerto, incluso antes del siguiente fin de semana. Esto se alimenta luego de que el equipo de la Noria haya separado del grupo a Eric Lira previo al partido contra Necaxa el viernes pasado. Obed Vargas ya tendría nuevo equipo tras su salida del Atlético de Madrid. El mediocampista mexicano Obed Vargas tiene un principio de acuerdo con el Deportivo Alavés para llegar cedido esta temporada y continuar en el fútbol español. Sin embargo, existe una condición para concretar la operación. Antonio Blanco tendría que salir del equipo para liberar un lugar en el mediocampo y permitir la llegada del mexicano. Con tan solo 21 años de edad, Obed podría tener la oportunidad de seguir en la liga y continuar su crecimiento en el fútbol europeo. Hormiga González debutaría con el Olympiacos ante compatriota mexicano. El momento de su debut se acerca y, de acuerdo a diversos reportes desde Grecia, el delantero mexicano causó una gran impresión durante su primer día entrenando con Olympiacos, por lo que podría ser considerado para el duelo del fin de semana en donde se enfrentarán ante el Asteras Trípolis, club en el que milita el defensor mexicano Jordan Silva. El zaguero de 32 años vive una nueva temporada en el fútbol del viejo continente y luego de ser expulsado en su debut y cumplir con la suspensión en su siguiente duelo, Jordan Silva estaría disponible para el compromiso de este domingo 30 de agosto frente al Olympiacos de Armando González. Con abrazo al cielo para AM Noticias, Francisco Navarro.
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0: Y de esta manera concluimos la emisión de AM Noticias de las Altas Montañas de este martes 25 de agosto. Yo soy Daniela García Guerrero. Gracias por acompañarnos. Manuel Libreros en la dirección general, Roberto Telles en la jefatura de información y todos y cada uno de los que hacen posible este espacio informativo. Lo invitamos mañana en punto de las 7 a través de las frecuencias de Radio Comunicaciones de las Altas Montañas. Reportan un accidente automovilístico por la zona de La Galletera aquí en la ciudad de Córdoba. Maneje con mucha precaución si usted circula por la zona y fue un 25 de agosto, pero del año 1949, que nace en la ciudad de Haifa, en Israel, Chaim Witts, mejor conocido como Jane Simon, quien es una leyenda viviente de la música y conocido mundialmente, hay que mencionarlo, por ser miembro y fundador de la banda Kiss. Nos vamos a despedir escuchando a Kiss con la siguiente melodía, una de las más emblemáticas de esta banda. Escuchemos. Gracias.

0: Aprende a ser responsable con tus sentimientos. En el momento que ya no sientas lo mismo por alguien o entiendas que no le ofreces lo que merece, solo debes decir adiós sin buscar excusas. Cuida de ti y de los demás. El mundo te lo agradecerá. El que no pide lo que quiere, se come lo que no le gusta.
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11: 9:07 a.m.
1: La temperatura es 20 grados. 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
12: 9:07 a.m. Hemos regresado. Quédate conmigo hasta las 12 del día. Soy Potter Garrido. Saludos al buen Jacob y a su hijo Ariel. Ya rumbo al trabajo. Te dejo con esto. Ya empieza a sonar Belanova. Cada que...

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3: 9 de la mañana, 19 minutos.
4: La temperatura es 21 grados.
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6: De la mañana, 33 minutos.
0: La temperatura es 21 grados. 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

9:36. Ahí está Selena Gómez con este tema, Love You Like a Song. Saluditos y gracias para nuestros amigos que se reportan. Excelente día por acá, Denise, precisamente solicitando. Y pues dedicado este mediodía para Raúl. Gracias, excelente día, excelente mañana. Saludos también para Santiago, reportándose por acá, solicitando al señor Joaquín Sabina. Carlos también nos manda mensaje, excelente día. Saludos a Carlos allá en Orizaba. Y Raúl Cancino también reportándose, aprovechando por ahí que está nuestra amiga Denise. Vámonos por lo mientras con esto. Ya suena Joaquín Sabina y esto que es 19 días y 500 noches.

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5: 9:48 a.m.
0: La temperatura es 22 grados. 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

0: 9:51, ahí está Maluma con este tema de Coco Loco. Saludos, gracias, por acá nos piden las melodías, excelente mañana para Carlos. ¿Qué onda, Carlos? ¿Cómo estás? Por acá solicitando este tema que acabamos de escuchar. Saludos, excelente día. Saludos para Santiago, también por acá nos mandaron mensaje. Gracias Isabel, que ya se reportó. Saludos a Jacob, saludos a Víctor Hugo, que pidió el tema de Lambada. Saludos para su nenita Itzae, también por acá dice, gracias a ahorita Yana Toyac, a Denise, a Raúl Cancino, a nuestros amigos los Chiqui Babies. ¿Cómo lo ves? Es románticos acá, Manuel.
1: Muy romántico.
0: Anda románticos. Oye, fíjate que un día como hoy precisamente, pero de el año 1960, nació ni más ni menos que en Mendoza, Argentina. Tú que eres fanático, Manuel, el señor Horacio Eduardo Cantero Hernández, mejor conocido como Marciano Cantero. No, Marciano Cantero de los Cadillacs. Ahí está abierto, por si quieres. Digo, de los Cadillacs, de los Enanitos Verdes.
1: De los Enanitos Verdes.
0: Por ahí si quieres hablar.
1: Hoy también lo platicábamos en el noticiero.
0: Sí.
1: Nació Gene Simmons.
0: Gene Simmons, más adelante vamos a hablar de él, creo que sí.
1: Gene Simmons, sea, realmente hoy es un día interesante en cuanto al tema musical. Porque nace también, no sé si te acuerdas, Elvis Costello.
0: Elvis Costello, sí,
1: también. Elvis Costello. Alguna vez, a ver, te voy a pedir un favor, ¿puedes poner una canción? Bueno, voy a adelantar una canción.
0: Ajá.
1: Porque creo que todos en algún momento la han bailado, la han escuchado.
0: Sí.
1: Y a ver.
0: ¿Qué va? Un clásico.
1: Pero sí sabes quién la hizo.
0: Sí, claro. La de Don't Break My Heart, ¿no?
1: Sí, ¿sabes de quién es?
0: Es de Elvis Costello.
1: No.
0: No.
1: De Billy Ray Cyrus.
0: Ah, Billy Ray Cyrus, sí,
1: el
0: claro.
1: Papá de Hannah Montana.
0: Ajá.
1: Bueno, pues también es su cumpleaños el día de hoy.
0: También es cumpleaños
1: también
0: de Billy
1: es
0: Ray Cyrus.
1: Sí, de sí, Billy sí, Ray Cyrus.
0: Ese es una, eso es un éxito country.
1: Exactamente,
0: sí,
1: es,
0: sí,
1: un,
0: sí.
1: Es un éxito country. Entonces, nada más, ve, estamos hablando de Elvis Costello, Gene Simmons, Marciano,
0: sí,
1: y Billy Ray Cyrus.
0: Billy Ray Cyrus,
1: es
0: sí,
1: un
0: que
1: buen
0: es un,
1: día
0: es
1: para
0: un
1: la
0: clásico.
1: Música.
0: Sí, es cierto, anda, vaya. La de Ray My Heart, que es de los éxitos. Ahí está, para que la Andita lo vaya escuchando. A ver, ahí está.
1: Achis, por si la gente no sabía. Ese es un buen dato, porque mucha gente se queda con el caballo dorado.
0: Sí.
1: O con caballo dorado. Ajá, y el payaso.
0: El payaso de rodeo. No,
1: no, no, ¿esta cómo se llama?
0: Esta es la de No Rompas
1: No
0: Más.
1: No Rompas Más, es la de No Rompas Más. Y todo mundo piensa que es una canción español,
0: sí,
1: en español. Pero la realidad es de que para la gente que no sabía, es una canción estadounidense escrita por Billy Ray Cyrus, Achy Breaky Heart, y popularizada en los años 80s, y literal ha dicho Billy Ray Cyrus que está con esta canción casi de eso vive,
0: sí,
1: casi de eso vive
0: regalías.
1: Con las regalías de esta
0: no,
1: canción
0: pues,
1: porque también habrá que decirlo, de Caballo Dorado le llegan regalías,
0: sí,
1: a
0: claro,
1: Billy Ray Cyrus,
0: claro,
1: o sea, porque hay
0: no,
1: que decirlo.
0: Oye, esas de los clásicos que se vuelven que clásicos, o sea, es un clásico que se vuelve un clásico en español, ¿no? ¿Te acuerdas que apenas estábamos hablando de la de la de Quiero Que Me Quieras?
1: La de I Want You to Want Me.
0: You Want Me.
1: Esa canción de Gael García Bernal, la película de Rudy Cursi.
0: Okay.
1: Oye, fíjate que ahorita acabo de inventar una nueva sección para Potter Garrido, que a ver, que nos digan si les late la sección a la gente que nos esté,
0: ajá,
1: que nos esté escuchando, y si les gusta la idea, que nos manden unos mensajes. Si
0: va,
1: llegan 10 mensajes,
0: va,
1: aprobada.
0: Lo volvemos sección.
1: Lo probemos sección.
0: Va.
1: ¿Qué te gusta más? ¿La versión en inglés
0: o
1: la versión en español?
0: Ah,
1: el cover en español. O el cover en o la versión en español,
0: pues el mismo,
1: y el cover en inglés.
0: O el mismo idioma.
1: O el mismo idioma también, la misma canción.
0: Hay covers muy buenos en inglés y en español.
1: Miren, le vamos a poner tres canciones ahorita. Achy Breaky Heart.
0: Achy
1: Breaky Heart. O la de Caballo Dorado.
0: No Rompas Más.
1: O No Rompas Más. La de Gael García Bernal.
0: Quiero que me quieras.
1: O I Want You to Want Me.
0: Yo puedo proponer una.
1: A ver, vas.
0: The Night of Chicago Diet.
1: Ay, The Night. Oh, no, bueno, ahí sí, no, no. The Night of Chicago Diet, o la de La Noche que Chicago se murió. Qué canción de la banda Toro.
0: Sí.
1: Otra, la de Voyage
0: de
1: volada. La de Vuela Abuela. Ajá. Y habrá que decirlo también, Magneto se popularizó con canciones que fueron realmente canciones en el idioma inglés y terminan siendo en el idioma español.
0: Claro, Blaming to the Boogie también de los Jackson 5 la de No culpes a la noche.
1: Exactamente, justamente iba a poner esa canción.
0: Ajá, claro que sí, como no, otro gran cover en español y en inglés que también... Hay una que cantan los Stones, que... Oh, se me fue el nombre de Subway. Que es la de Fue en un café. Y también existe una versión original. Ahí está. Blame It to the Boogie.
1: ¿Qué quieren escuchar? ¿Blame It to the Boogie o No culpes a la noche? Que la gente decida. Es una buena...
0: Sí, claro.
1: El pulpo y sus teclados son los Beatles.
0: Ese ya nos quedó más que claro que la gente prefería al pulpo y sus teclados. Ahí te va esta de los Stones.
1: A ver, de los...
0: Under the Boardwalk. The Boardwalk.

0: Acuérdate del coro ahí.
1: Fue en un café.
0: Sí, claro, claro, un temazo de los Stones que después, bueno, pues también se convertirá en un clásico en español. Y hay también muchas canciones en italiano, ¿no? Richie Poveri también. Hay muchos temas que fueron grabados originalmente en italiano y posteriormente fueron se volvieron éxitos en español.
1: A ver si lo ubicas.
0: Sí, tú eres. Ahora te puedes marchar.
1: Ahora te puedes marchar. Ahorita que la gente está viendo La Casa de los Famosos, ¿qué les gusta más? ¿La versión de Alucinado de Tiziano Ferro o la versión de Alucinado de de Yair?
0: Sí, también.
1: Y la que a mí me molesta mucho, que realmente, o sea, te lo juro, desde que salió, es una canción que me da cringe en español, en serio te lo digo. Mucha gente me va a criticar porque lo que voy a decir puede ser una funa para mi persona. Pero no, la canción de Ángel,
0: De
1: Yuridia, uh-huh, me da un cringe. Me da un cringe esa canción.
0: Muy millennial con esas frases.
1: ¿Sabes qué pasa? Que en el tema de la canción de Angel de Robbie Williams, uh-huh, es un rolononón.
0: Claro.
1: ¿Y por qué digo que me da cringe? Porque la canción como tal no es una canción para lucimiento de voz. Uh-huh. Es una canción para escuchar la canción, lo que dice la canción y lo que, sí, el sentimiento de la canción. Y Yuridia quiso gritar o cantar muy fuerte y la verdad la gente ya no le presta atención a la canción. Entonces hay muchas canciones, no sé si la gente, creo que no se animaron, Potter, creo, sí, que fue una mala idea.
0: No, ¿cómo
1: crees? A ver, o platícanos.
0: Sí, hay algunos, bueno, aquí nos están igual, por ejemplo, nos dicen que existe una versión de Saludos al Buen Mikis. Nos dice que hay una versión de Heavy No para el Hotel California.
1: Ah, sí, claro.
0: ¿No? También por acá nos hablan que dice Luis Alberto que a él a veces le laten las versiones más originales. Ahorita que hablábamos, por ejemplo, de las versiones en inglés, recordarás que hay la versión que también es bien conocida, la de Man Who Sold the World de Nirvana, que salió en el MTV Unplugged, que es de David Bowie, que es mucho más famosa la de Nirvana que la de David Bowie.
1: Nos van a funar por esta canción que vamos a poner, pero a ver si la has escuchado. ¿Cuál es, Potter? ¿Ya lo escuchaste?
0: Me estoy tratando de identificar. ¿Una cumbia?
1: Sí, pero escucha.
0: Ajá.
1: Escucha. El fondo.
0: La de... ¿cómo se llama?
1: Last Train to London. Last Train to London, imagínense. O sea, hay muchas canciones...
0: Claro.
1: ...que se traducen del inglés al español. O del italiano al español... También la de Será porque te amo de Luis Miguel, y que también es muy famoso en Italia. Uh-huh. ¿Y por qué? Porque bien lo dicen, la música es universal y no importa el idioma, lo importante son las canciones, ¿no, Potter?
0: Sí, de hecho, hay muchas canciones, ¿no? Que han sido señaladas. Por ejemplo, yo recuerdo una de incluso hasta del Tri, por ahí en algún momento fue, no vamos lejos, también los samples que han sido robados, que han sido plagiados, ¿no? No vamos lejos. Ejemplo más claro, el de Ice Ice Baby, de Vanilla Ice, ¿no?
1: Sin embargo,
0: también recuerdo que hay una en la que acusaron al Tri por haberse robado un solo de guitarra, si no me equivoco, de Perro Negro, ¿no? Okay. Y también ya eran ya no estamos hablando como que las versiones, sino como que a lo mejor incluso pues, hasta de plagio.
1: Acuérdate la canción de Bittersweet Symphony.
0: Claro.
1: Que esa durante 25 años, la canción más famosa de The Verve, todo el dinero que generaba la canción, uh-huh, no iba para Bear,
0: no
1: iba para David Ashcroft, sino iba directamente a los bolsillos de los Rolling Stones.
0: Sí, que fueron realmente los...
1: Pero
0: los
1: nada más del riff, por el riff de una guitarra, uh-huh, se pasaron de los 10 segundos que la ley te permite, y por eso dicen que... Y cuando tú escuchas la canción de los Stones... Nada que ver una con la otra, pero bueno.
0: Sí, también por acá dicen que hay una versión original de una versión copia de Total Eclipse of the Heart.
1: Total Eclipse of the Heart, es la de Eclipse Total del Amor,
0: pero no recuerdo la canta, pero bueno, también hay así como que sus versiones. Bueno, creo que Yuri también ya no sabe.
1: ¿Pero les gustó la versión o no? ¿Qué dirían?
0: Que nos digan.
1: ¿Quieren la sección o no?
0: ¿Quieren la sección? Que nos manden sus mensajes, a ver si quieren que estemos opinando sobre. Porque ya ahorita vimos varios nombres, ¿no? Sí, pero así como esos, hay muchos. muchísimos muchos, más. Muchos, muchos. Incluso hay para videos de TikTok nos podemos quedar. Pero bueno, todo esto era por el cumpleaños de Marciano. Y ya nos dieron el corte.
1: Dirían mis amigos de la cotorriza, empezamos con Marciano y terminas hablando de Total Eclipse of the Heart. Sí,
0: bueno, vamos a hacer el corte y ya regresamos para escuchar alguna canción de los Enanitos Verdes. ¿Te parece bien?
1: Me parece bien.
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6: 10 de la mañana, 4 minutos.
7: La temperatura es 22 grados.
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1: De la mañana, 17 minutos.
2: La temperatura es 22 grados.
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10 de la mañana con 20 minutos, estamos de regreso. Gracias por continuar con nosotros. Gracias por ahí a quienes nos mandaron su mensaje y obviamente nos comentaron sobre la parte, ¿no? De hacer una cápsula. Bueno, una cápsula, sino una sección en la que hablemos de covers contra originales. Va que va, por ahí lo vamos a estar haciendo entonces. Entonces dije, no, pues lo vamos a estar haciendo en próximos días. Saludos, gracias. Saludos al buen Alonso por acá reportándose. ¿Qué onda, Alonso? ¿Cómo estás? Saludos a Mauricio y a Joachín. Solicitando este tema que escuchamos de Chris MJ o MJ, Una Noche en Medellín. Saludos, gracias. Saludos al buen Chino. Saludos a Luis Alberto por acá. Dice que él prefiere las versiones originales. Last Train to London, dice por acá. Saludos a Rigo. Rigo tampoco dice, Rigo también concuerda con Manuel. No le gusta la versión, la versión, el cover de Angels de Yuridia. No le gusta, dice por acá el buen Rigo. Saludos, Rigo, gracias. Saludos por acá, dice, sí, queremos la sección. Gracias, excelente día. Dice por acá, Treason también la sacaron en cumbia. Varias canciones que han sacado en cumbia, sí. Saludos a Sam. ¿Qué onda, Sam? ¿Cómo estás? Dice, hola, buen día. Saludos, puedes felicitar a mi amiguito Jacob que cumple años hoy, dice, y que también puedas poner la canción de Cada Vez Que Te Digo Adiós de los Enanitos Verdes. Pues saludos, felicidades para Jacob. ¿Cuántos años cumples? Saludos, excelente día y te van las mañanitas.

Ahí están las mañanitas para Jacob de parte de Sam en este día que está cumpliendo años. Saludos, felicidades, pásalo muy bien. Excelente día, gracias también por reportarse. 271-59-0091, ya lo sabes, el número para que estemos en contacto. Dice por acá Sam, ¿sabías que la venta boliviana no es original de los Enanitos Verdes? Originalmente pertenece al grupo Alcohol Etílico, sí, claro. Sin embargo, la versión de los Enanitos Verdes es la más famosa. Sí, apenas lo hablábamos, ¿no? Apenas pusimos la de la que le gusta a nuestro buen amigo Mikis, Déjate Caer, los tres, la versión original, y Café Tacuba años después sacara tu versión de Déjate Caer. Trátame Suavemente también de Soda Stereo, pues la versión obviamente más conocida, la versión más pues importante es la de Soda Stereo allá por 1984. Sin embargo, fue compuesta por Daniel Melero. Esa fue pues la parte en la que, bueno, le dieron ese boom a Trátame Suavemente, y así como esa, varias canciones en las que, bueno, si usted quiere esta sección, ya lo estaremos haciendo por ahí de vez en cuando en nuestro espacio musical de 9 a 12 del día. Por acá nos dice, saludos, bro, dice Alonso, dice Denis, hola chicos, excelente mañana. Igual la de Carles Whisper es un temazo, claro que sí. Si la pueden programar, y otra versión de Pedro Fernández, Absurda Confidencia. Sí, es cierto, ya se fue Manuel, ya anda por allá, pero sí es cierto. Por ahí, si se acuerdan de covers contra originales, pásenlos para ir haciendo la sección. Sí, es cierto, esta es toda razón, la de Absurda Coincidencia. También la de los Righteous Brothers, la de, se me fue el nombre, que es la de Ghost, la Sombra del Amor. También hay una versión en español, si no me equivoco, la saca Grupo Indio. No vamos lejos, Grupo Indio sacara el tema de Dame un Beso y Dime Adiós, que también era una versión de Manhattans, la versión original, y que ya últimamente la hemos escuchado. ¿Con quién se ha escuchado? ¿Con Karim León? ¿O con quién la canta en la versión ahí en banda, que es la de las nuevas? Saludos, gracias por acá. ¿Me puedes programar un tema? I Feel Coming, The Weeknd, Daft Punk. Ya lo pusimos ese tema, lo tengo acá. Ya lo tengo programado, amigo Luis Alberto. En un momentito más lo vamos a escuchar. Dice, hola, muy buen día, amigo, buen día. Oye, ¿te puedo pedir la canción de Alejandro Guzmán y Fonseca? La de Yo No Soy de Nadie. Que tengas un buen día, saluditos. Y si es buena sesión, una sección de covers, va que va. Gracias, vámonos con música, 10:25. Te dejo por lo mientras con esto. También petición musical para nuestro amigo el cumpleañero. Cada que te digo adiós, ya suena con los Enanitos Verdes, recordando el cumpleaños de Marciano Cantero.

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7: De la mañana, 31 minutos.
0: La temperatura es 25 grados. 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

10 de la mañana con 36 minutos. Ahí está George Michael con este tema de Careless Whisper. En esta, pues, en esta mañana en la que estuvimos hablando de covers. Y obviamente por ahí también, si ustedes ya tienen por ahí su idea de algún cover versus la versión original, bueno, pues hágalo saber para la próxima sección que vamos a estar programando. Vámonos con esto. Alejandra Guzmán y Fonseca ya suenan con esto. Yo no soy de nadie.

10:39 y está Alejandra Guzmán y Fonseca. Yo no soy de nadie. Saludos y un besazo, maestro Luis Osorio. ¿Cómo está? Excelente día. Maneje con cuidado, maneje con precaución. Vámonos con esto. Ya suena Electric Light Orquesta. Y esto que es Last Train to London.

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2: 10 de la mañana, 46 minutos.
3: La temperatura es 25 grados.
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10:51. Ahí está The Weeknd con Eiffel y Tommy con Daft Punk. Saludos, gracias, excelente día. Qué bueno que se reportan, ya lo sabes, 271-259-0091, el número para que sigas en contacto, me haga llegar tu mensaje. Y saludos especiales en esta mañana, saludos para el buen Moy, para su esposa Mayeli, en este día especial. Mayeli, un fuerte abrazo. Fuerte, fuerte abrazo y obviamente nuestras mejores vibras desde acá, desde cabina de Globo, para que, bueno, pues todo lo que está pasando en ese momento, bueno, pues sea para bien, todo lo positivo llega a ti y obviamente pueda salir adelante todo esto. Nuestras mejores vibras y obviamente mucho, mucho ánimo. Hay que sonreírle y hay que ponerle buena cara a esto y sobre todo hay que hacerlo en compañía de Globo 102.1 FM y en compañía del buen Moy. Que te trate bien, que te trate bonito, hay que hacerlo responsable. Y si no, mira, nos dices y obviamente lo castigamos al buen Moy desde acá, no le ponemos sus canciones de una vez, así, ahí está el dato para que se porte bien el muchachón. ¡Ah, qué bárbaro con el Moy! Saludos, 10:52, quédate conmigo. Saludos, más mensajes, más comentarios, más peticiones. Saludos para nuestra amiga Luzma también por acá solicitando a Roy y al Gigolos con esto de California Dreaming. Ahí está también otro cover y otra versión. Recordemos que California Dreaming es de Mamas and the Papas y la versión, pues, en el remix ya incluso para el antro, bueno, pues es la de Royal Gigolo. Saluditos, gracias por acá. También el cover de Luis Miguel, ¿Será que no me amas?, con la versión de Jackson 5, sí, la habíamos comentado. Saludos por acá, terminación 7417, gracias. Saludos a nuestra amiga Vero por acá solicitando el tema de Supreme de Robbie Williams, lo vamos a programar. Saluditos, gracias. Dulce también, hola Dulce, ¿cómo estás? Excelente día, gracias, qué bueno que te reportas. Saludos a nuestra amiga Dulce. Saludos también para Angie Vidal, gracias. Saludos, dice por acá Juan Manuel. ¿Qué onda, Potter? Excelente martes. Solicitando una rolita de rompecabezas de los Concord. Buena rola también esa. En un momentito más la vamos a programar. 272-59-0091. Oye, hablando de los enanitos verdes, hace rato estábamos diciendo el cumpleaños de Marciano Cantero. Bueno, pues por ahí todavía el legado va a continuar. Ese era parte del complemento. El legado de los enanitos verdes continuará vigente y serán precisamente los hijos de Marciano Cantero y Felipe Staiti quienes serán a cargo de continuar con la banda para preservar el legado de sus padres. ¿Qué te parece? Muchas veces se comenta, ¿no?, que a lo mejor los hijos no pueden tener el talento de los padres. Sin embargo, veremos qué tal le va a los hijos de Marciano Cantero y Felipe Staiti continuando con el legado de los Enanitos Verdes. A ver hasta dónde pueden llegar, a ver si pueden llegar a ser tan exitosos como sus papás. Vámonos con música, te dejo con esto. Lenny Kravitz ya suena con Are You Gonna Way My Way. Tenemos música, tenemos programación. Hay peticiones, no le cambies, quédate conmigo, estás en Globo.

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6: Si el éxito tiene su precio, no es que surge porque sino más. Hay un precio que pagar. Dice la Escritura, me mostrarás el camino de la vida. Hay gran alegría en tu presencia. Hay dicha eterna junto a ti. ¿Cuántas veces admiramos a los grandes hombres del pasado y del presente y nos nace el hondo anhelo de imitarlos? O bien decimos que se trata de personas con suerte o que tienen talentos excepcionales. Y quizá un poco de razón tengamos, pero lo que a menudo pasamos por alto es que esos personajes han alcanzado su elevada notoriedad debido al gran esfuerzo que han realizado y a la perseverancia con que han luchado. Han tenido talentos, pero los han sabido desarrollar. Quizá han tenido alguna medida de suerte, pero tal vez menos de la que nos imaginamos. Tenemos, por ejemplo, el caso de Balzac, el brillante escritor francés del siglo pasado, cuya fecunda pluma produjo obras extraordinarias. Pero eso no fue por casualidad, porque Balzac durante 20 años trabajó 16 horas al día, mientras dormía solamente 4, y durante 2 décadas vivió pegado a su banco de trabajo, pero escribió 74 obras maestras. Glorias de la literatura francesa. Tenemos el caso de Miguel Ángel, que era cojo y tenía la nariz rota. Pasó 20 meses tendido de espaldas en un andamio de la Capilla Sixtina en Roma, dedicado a sus pinturas murales y suspendiendo sus tareas solo para comer o cuando el sueño lo vencía. Se acostaba con su ropa puesta y a veces pasaba varias semanas sin descalzarse. Pero en esos 20 meses, sin ayudante, Miguel Ángel completó las 343 figuras del techo, un trabajo tan vasto que parece imposible de haberse realizado en ese tiempo tan corto. El tesón y la constancia de estos dos gigantes del arte indican que, así como ellos, muchos otros hombres y mujeres del común del pueblo podrían alcanzar cumbres elevadas del éxito. Si tan solo supieran pagar el mismo precio de energía y espíritu luchador. Con trabajo intenso y creativo, se pueden cristalizar ideales elevados y realizar obras de proporciones gigantescas. A nadie se le niega la cumbre si está dispuesto o dispuesta a transpirar y sudar durante largas jornadas. Y si a veces las fuerzas flaquean o el corazón desfallece y no sabemos cómo seguir adelante, con levantar la vista al Altísimo y pedir su ayuda, una nueva corriente de vitalidad podrá impulsarnos hacia la meta. Ningún andinista o alpinista asciende la montaña mirando hacia abajo. en la cuesta de la vida tampoco podemos subir mirando hacia abajo. Con cada paso que demos y con cada esfuerzo que realicemos, hemos de mantener fija la mirada en Dios. Hemos de seguirlo a Él como el guía seguro, porque de lo contrario, es fácil caer y fracasar. Dios te bendiga y recuerda, vamos en un viaje. El viaje de la vida y las cosas van a terminar bien si tienes a los principios de la Biblia como tu GPS y a Jesús como tu guía, porque esa es una mejor manera de vivir.
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7: 11 de la mañana, 6 minutos.
8: La temperatura es 26 grados.
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9: Vamos a la mañana con 6 minutos, estamos de regreso. Te dejo con Robbie Williams, Supreme.

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9: 11 de la mañana, 16 minutos.
10: La temperatura es 26 grados.
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0: 11 de la mañana con 20 minutos. Ahí está The Royal Gigolos con este tema de California Dreaming. Y saludos a nuestra amiga Luzma por ahí reportándose, solicitando esta melodía. Gracias también. Mándame tu mensaje 272-59-0091. Oye, Carías, digo, hay muchos lugares en donde obviamente existe una etiqueta de, pues, de vestimenta, ¿no? Y no estoy hablando de lugares así sociales, sino de trabajo. Muchos lugares donde obviamente debes de llevar uniforme, debes de llevar cierto estilo. A lo mejor no te pueden, no te permiten ir en shorts, no te permiten ir en tenis. No sé. Actualmente ya muchos son más abiertos a pues la vestimenta, ¿no?, de los trabajadores. Digo, muchos ya tienen esa parte de pues la manera en la que te ven. En la que te tratan. Ya algunos lo han dejado atrás, otros lo siguen teniendo todavía como un estandarte. Sin embargo, bueno, pues aún existen lugares en donde pues no te permiten tener ciertas cosas en tu apariencia física. Te platico esto porque a Emily Bencoster, una joven de 29 años, le dijeron en su trabajo, en su nuevo trabajo, que su cabello rosa no se veía profesional. Digo, también lo hemos dicho, ¿no? A veces el cabello, los tatuajes, el corte, ciertas cosas, pues no hacen a la persona. Puedes tener muchísimas aptitudes y actitudes. Sin embargo, bueno, pues tu forma de vestir o de aparentar no tiene que ver nada con tu profesionalismo. Tal vez en algunos otros lados se piense distinto, no lo sé. Sin embargo, bueno, pues aquí le pidieron cubrirlo para mantener una imagen más formal. Depende también mucho el contexto, ¿no? Hay lugares en donde, pues, sí es necesaria a lo mejor una pulcritud o a lo mejor una forma pues más formal de vestir. La empresa incluso le sugirió usar pelucas y ella aceptó. Pero no contaban con su astucia de dejar al chapulín colorado. Esto le va a hacer a su manera. En lugar de elegir estilos discretos, comenzó a llegar cada día con pelucas baratas, exageradas y deliberadamente despeinadas. Cortes tipo hongo, flequillos imposibles y también melenas que parecían sacadas de una película de bajo presupuesto. Su forma de obediencia creativa terminó volviéndose viral en TikTok, en donde miles de usuarios celebran lo que consideran un ejemplo ingenioso de resistencia pasiva. Emily cumple con la regla de ocultar el rosa de su cabello, pero al mismo tiempo convierte el código de vestimenta en un espectáculo diario que pone en duda si la profesionalidad realmente depende del color del cabello. Es lo que te decía, no por traer el cabello pintado de rosado quiere decir que seas una persona mal hecha. No, al contrario, muchas veces es completamente distinto. Pueden ser personas que andan muy bien vestidas, muy bien arregladas, y no por ello quiere decir que sean los más profesionales. No puede decir que uses la ropa más cara del mundo, pero no por ello quiere decir que seas una persona muy honesta. Ah, no quiero aventar pedradas. Porque si no, ahí están, ya saben, ¿en dónde? En los altos mandos allá en Ciudad de México, lugares así. Pero, bueno, pues en este caso, esta chica tenía cabello, y hasta eso, ni siquiera estaba pintado todo de rosado, tenía como de esas, ¿cómo le llaman? Mechas, porque era parte negro, parte rosado, y pues no se veía mal. Sin embargo, bueno, pues la empresa no quería que anduviera con el cabello pintado de rosado, y entonces le pidieron pelucas, y bueno, pues salió con todo tipo de situaciones o todo tipo de pelucas.
1: Es falso, no le crean.
0: Ya anda por acá, oye, está inventando. Ya nos dijeron acá varias canciones, pero ya.
1: Sí, les gustó.
0: Sí, ya tenemos ahí un listado importante de música.
1: Que sea una vez a la semana.
0: Pero ahí está el dato con esta chica, como te decía. ¿Tú qué opinas en esta situación? ¿Crees que pues la apariencia de una persona pueda intervenir o interferir en su desarrollo profesional? Mándame tu comentario, 271-59-0091. Vámonos con más música. Te voy a dejar con esto. Ya te dejo con los fabulosos Cadillacs y esto que es Carnaval toda la vida.

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8: 11 de la mañana, 33 minutos.
0: La temperatura es 26 grados.
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11 de la mañana con 37 minutos. Ahí están los Eagles con este tema de Hotel California. Saludos, excelente día, dice por acá. Por favor, puedes programar el tema de viento de Caifanes con dedicatoria para Jafet Sánchez, que está en su jornada laboral, dice, de Jack Parra, por favor. Gracias, excelente día, excelentes canciones. Dice, puede comentarles, es para que no diga que no me acuerdo de él. Ahí está la canción. Entonces, vámonos con esto, viento de Caifanes para Jafet Sánchez, que está trabajando. 11 con 37.

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3: 11 de la mañana, 48 minutos.
4: La temperatura es 26 grados.
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11:51, ahí están los Concord con este tema de rompecabezas. Saludos ya para despedirnos, gracias por haber estado con nosotros. Excelente día, saluditos, gracias. Saludos para acá nuestra amiga Silvia, excelente día. Saludos también para Alex, saludos para nuestro amigo Juan Manuel. Saludos para Liliana, saludos para Laura y Ana Tuyac. Saludos, gracias a nuestros amigos allá, Ángela y Luis. Gracias a nuestros amigos de los fertilizantes. Saludos a Cari, saludos a David, saludos al buen Moy, a Luzma. Gracias a todos los que estuvieron participando, los que nos acompañaron y estuvieron con nosotros en esta mañana aquí en 102.1. Yo soy Potter Garrido, te espero mañana. Y saludo especial y felicitación especial para nuestra amiga, nuestra querida amiga Brenda, que está cumpliendo años. Brenda, ahí te van las mañanitas bien rápido.

Ahí están las mañanitas para Brenda en este día. Maestra, mamá crossfitera, saluditos, felicidades. Esperemos que el buen angelillo la trate de maravilla, la consienta en este día. Muchas, muchas felicidades a nuestra amiga. Nos despedimos, ha llegado el momento de decirles gracias. Los espero mañana en punto de las 6 de la mañana. Se quedan en compañía de Meli Morales hasta las 6 de la tarde y Rose Ojeda de 6 a 12 de la noche. Soy Potter Garrido, que sigas pasando una excelente tarde de martes. Te dejo con esto, que suenan los amantes de Lola y esto que es mamá. Hasta mañana, que descanses.

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1: 12 del día, 4 minutos.
0: La temperatura es 26 grados. 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

Bienvenidos seas a este espacio conmigo, mírala, míralo, míralos. ¿Ya están ahí presentes? Qué bueno, me parece perfecto. Así que a ponerte en contacto conmigo al 271-259-0091, aquí en la cabina, en el Globo Cell, para que tú y yo juntos hagamos magia el día de hoy. Bienvenido en este martes 25 de agosto.

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3: 12 del día, 17 minutos.
4: La temperatura es 26 grados.

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1: Me encanta esta rolita porque dice hago círculos de los cuadrados. Dije, ah, carambas, eso sí son círculos, yo creo, raros. O sea, no tiene manera de hacerlo. Por supuesto, hay que buscarle su significación en la canción. Oye, hoy es día del estilista y del peluquero, así que todos los peluqueros, todos aquellos que se dedican al arte de hacer creaciones con sus manos, haciendo cortes maravillosos, peinados también y todo esto. Tenemos por ahí, creo que ahí en la Sur 20, si no me mal me equivoco, por ahí está Iván en la Sur 20, que normalmente luego nos escribe y creo que se dedica a estas labores. Si alguien más, no estoy recordando en este instante, me lo quiera hacer saber, mándeme mensajito, por favor, 271-259-0091, para que lo felicite como se debe, conmemorando esta labor de los profesionales de la belleza y el cuidado personal. También es Día Mundial del Ramen, fecha dedicada a uno de los platillos populares de la gastronomía asiática, que es muy deli, la verdad. No a todo mundo le gusta, pero el ramen es muy delicioso. Así que sí, hoy te puedes comer un poquito de ramen para poder celebrar la fecha en honor a nuestros amigos de Asia. Pues igual ahí está. Oye, y en 1992, una fecha como hoy, lanzaba su histórico álbum Unplugged grabado para MTV, nada más y nada menos que el señor Eric Clapton. Justamente uno de los discos icónicos de esta cadena de videos que pues que de alguna manera yo creo que marcó un parteaguas en la música, porque esa acción de desconexión o de desconectados, desenchufados, como se le llamaba, pues tenía como que esa parte íntima, cercana, que nos permitía escuchar las canciones de determinados artistas en versiones muy especiales y que pues nos permitía obviamente disfrutar en un mismo álbum todas esas canciones en esa versión. Y hubo muchos, muchos grupos, pero bueno, pues tan solo por mencionar el día de hoy justamente a este gran guitarrista con esta gran rolita que pues pocos podríamos olvidar. Normalmente esta rolita yo creo que la pondríamos en otro horario, pero considerando que estamos recordando la efeméride justamente del álbum de MTV grabado totalmente en vivo, por supuesto, en 1990. Vamos a recordar esta rolita que a mí vale la pena pues traer a nuestros oídos el día de hoy.

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11: 12 del día, 34 minutos.
12: La temperatura es 26 grados.

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2: 12 del día, 48 minutos.
3: La temperatura es 26 grados.
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1: 8 minutos y la 1 de la tarde. Dua Lipa ha encendido tendencias con la versión extendida de su nuevo hit pop. Cuando pensábamos que su canción no podía sonar más pegajosa, llegó una mezcla bailable pensada para romper la pista. Y ella durante las últimas horas ya está en lo más alto de los charts globales del nuevo remix oficial. La producción ha destacado justamente que pues los sintetizadores de corte noventero y que pues le dieron a este nuevo lanzamiento algo muy especial, agregando puentes rítmicos más largos instrumentales, un lanzamiento que consolida a la cantante británica como una de las figuras clave en lo que es el pop bailable en lo que va del año, y ofrece una pista perfecta para levantar el ánimo a mitad de la tarde. Te estaremos presentando próximamente ese sencillo para que lo puedas bailar y lo puedas sentir a través de Globo 102.1, por supuesto, que aquí además de todo, además de esa música retro, esa música que recuerdas, también de repente tenemos por ahí alguno que otro estreno para que te mantengas a la vanguardia, te mantengas totalmente in. Laurita Yerda Toyac, saluditos para ti. Le estaba diciendo del tema de Tears in Heaven. Dice, sí, ese era como para noche calle. Sí, pero lo pusimos hoy porque la efeméride lo ameritaba. Juan Carlos dice, hola Meli, buenas tardes. ¿Me puedes poner la canción de Obsesión de Miguel Mateos para Nancy, que te escucha en los lienzos? Con mucho gusto, Nancy. Te están dedicando una canción. Saludos, Juan Carlos. Que tengas buena jornada ahí a bordo de tu vehículo. Y por supuesto, también aquí dice. Ay, Dios mío, que nos escuchan todos los días. Dice que nos escuchan aquí todos los días, pero no sé si le habían escrito primero a Potter. Dice, mi nombre es Beto. Beto Flores, te mando saludos. Ya no está Potter, pero estoy yo. Dice, una disculpa por no presentarme. Ah, no, pero ahorita te registramos, con mucho gusto. Dice, los escucho todos los días. Y los, ok. Que dice que los versos que hace Potter que están buenos, sí, claro. Ya no está Potter porque sale a las 12 del día. Estoy yo, pero puedes seguir escuchando Globo y después puedes escuchar a Rose Ojeda para que pues tengas una probadita de cada uno de nosotros. Si siempre nos escuchas, seguramente sabes de qué hablo. Aquí te registramos en el Globocel para poderte seguir saludando. Cari, que anda ya, me imagino, en la trabajación. Saluditos, ¿cómo estás? Y allá en Orizaba nos está saludando Lau, mi Lau de Orizaba y mi Lau de Atoyac, porque tengo dos Lauras que normalmente me saludan. Mi querida Sonia, ¿cómo te va? ¿Qué tal tu día? ¿Cómo pinta este maravilloso martes? Espero que muy bien. Vamos a escuchar algo, señor Raúl Ornelas. Esto se llama Hasta la Camisa a través de Globo 102.1. Disfrútala. Si quieres escuchar algo, 271-259-0091 en cabina.

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5: 1:04 PM.
6: La temperatura es 26 grados.

Y aquí es esta versión house remix del mariachi de Antonio Banderas, que pocos saben que se llama Desperado y que siempre la conocen como la canción del mariachi. Saludos para David Allen Fortín, que nos pidió el tema a continuación, el príncipe de la canción, con esto que se llama Seré. 1:07 p.m, Globo 102.1.

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6: Una de la tarde, 21 minutos.
7: La temperatura es 28 grados.

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1: Una canción muy, muy, muy rítmica del señor Bruno Mars, muy, muy amorosa, pero rítmica a la vez. Y si tú crees que el amor a primera vista y elegir con quién casarse es la norma en todo el mundo, fíjate, te voy a dar un dato curioso. Te va a sorprender saber que hoy, en pleno 2026, siguen existiendo lugares donde la familia sigue decidiendo tu estado civil. Aunque en nuestra zona, en nuestro país y todo Occidente nos parezca que podría ser de otra época, fíjate que en la India casi el 90% de los matrimonios siguen siendo arreglados por la familia. Eso sí, ha evolucionado a matrimonio asistido, es decir, los padres filtran a los candidatos en plataformas tecnológicas, evaluando la profesión, el estatus y hasta la compatibilidad astral, pero los novios tienen citas previas y derecho a veto. En Japón existe la práctica del omiai, que es una presentación formal organizada por celestinos donde las familias evalúan la educación y el linaje antes de que la pareja salga a solas. Por otro lado, en Pakistán y en Bangladesh, alrededor del 80% de las uniones son organizadas priorizando la alianza económica y social entre clanes por encima del romanticismo espontáneo. ¡Qué cosas! A mí me gustaría que el amor fuera quien decidiera todo esto en todo el mundo, pero siguen existiendo lugares donde esto sigue aconteciendo. Y pues bueno, a veces es por cultura, a veces es por tradición, situaciones que no sé cómo podríamos cambiarlas, ¿verdad? Porque de alguna u otra manera son parte de la historia de esos lugares. Saludos, José Luis López dice, buenas tardes, licenciada Meli, ¿cómo ve usted? Daisy, relajada, escuchando el 102.1, eso me fascina. Qué bueno que los patuditos también escuchan Globo, porque la música siempre, pues, trae momentos inigualables, tanto para nosotros como para las mascotas. Así que, bendiciones, dice, saludos, bonito día, igualmente para ustedes, y nos vamos con 20 mariposas, Ana Torroja, en Globo.

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1: Una de la tarde, 34 minutos.
4: La temperatura es 28 grados.

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7: 1:50 p.m.
8: La temperatura es 28 grados.
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6: 2:05 p.m.
7: La temperatura es 28 grados.
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1: 2:10, sigo contigo a través de la presencia de esta frecuencia. Ah, que es el 102.1, por supuesto. Pero no solamente puede ser a través del cuadrante que tú nos escuches, también nos puedes escuchar directamente en el streaming. Y, por supuesto, ahí yo estoy totalmente en vivo contigo. fmglobo.com/plaza/Córdoba, allí estamos juntos. ¿Por qué? Porque, bueno, pues la buena música sigue sonando y yo sigo compartiendo contigo cosas que tú quieres saber. Por ejemplo, ya se acerca el mes de septiembre y va a venir por allí algunos conciertos interesantes para aquellos que les gusta romper el cochinito. Si eres de los que viaja por la música, ve sacando la maleta porque septiembre viene cargadísimo de conciertos en toda la República Mexicana. No todo pasará en la capital. Hay opciones para que armes viaje el próximo mes. En Puebla estará presentándose también Yuridia a mitad del mes, por si no te da tiempo por ahí de aquí ir aquí más cerquita con nuestros amigos de Orizaba. En Guadalajara viene The Neighborhood, que se apodera del Auditorio Telmex el 21 de septiembre con su propuesta alternativa. En Monterrey, el show de Mijares Sinfónico, wow, promete pues una velada espectacular con orquesta completa, ideal para los que son más románticos, que les gusta pues todo este tipo de música. Para pues todos los que son fanáticos del K-pop, también habrá por ahí algo interesante, por supuesto, con Stray Kids, que seguramente estará abarrotando el estadio GNP para todos los que son seguidores de este género musical, con todos la música coreana que de alguna manera ha pues causado un revuelo y fenómeno en los últimos tiempos. Y pues ya por ahí también estará la gira de Vans Warped Tour, regresando con todo el rock alternativo y un poco del pop funk para los que les gusta este género musical. Así que será muy variado los conciertos en el mes de septiembre en diferentes lugares de la República Mexicana. Y bueno, pues ahora nos vamos con este tema que si está, ya habíamos balconeado un pedacito ahorita, sin querer queriendo, porque estaba yo checando que justamente cuando esta canción se estrenaba de la agrupación de Cava, creo que no entendíamos realmente la letra. Ya sabes, ¿no? Corre deprisa que el mundo no deja de girar, ¿no? Los días se van y nunca regresarán, eterno cuento sin final. ¿Será que ahora que tenemos unos añitos más y en estas generaciones le ponemos más atención y decimos, ah, caray, cantábamos Vive de Cava y no nos dábamos cuenta que en realidad estábamos cantando algo en lo que teníamos que también hacer conciencia? Una gran letra, aquí te la dejo, 2:13, Globo 102.1.

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5: 2 de la tarde, 19 minutos.
6: La temperatura es 28 grados.
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8: Saluditos para Johnny Aguilar, que nos pidió este tema. Aquí está Johnny. La gente está muy loca. Loca People con Zack Noel, 219 en Globo 102.1.

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9: 2:00 p.m, 33 minutos.
0: La temperatura es 28 grados. 102.1.

Ya están listísimos para comer. Sí, buen provecho, qué bueno. 20 minutos y las 3 de la tarde. O hay gente que comió ya más temprano. Seguro sí, porque hay gente que es muy, muy metódica en este tema de los alimentos y respeta muy bien. Respira. Respeta muy bien. Oye, fíjate que el mes de septiembre que está a la vuelta de la esquina, y en el mes de septiembre vamos a tener por ahí la entrada de la estación de otoño, que a mí me fascina porque se llena de unos colores naranjas o ocres, amarillos, así deliciosos, ricos, y además vienen fechas bien padres con aromas deliciosos, por ejemplo, ya sabes, por ejemplo, el pan de muerto, todo esto en noviembre. Ay, no, se empieza a poner la cosa muy maravillosa. Entonces, bueno, pero les voy a platicar, porque como yo soy Skylover y me encanta ver cielos maravillosos y me encanta pues estar al pendiente de lo que sucede en nuestro firmamento, en nuestro cosmos y en el cielo y todo esto, bueno, para este mes de septiembre que está a punto de iniciar la próxima semana, el cielo nocturno vendrá cargado de momentos vistosos ideales para que tú estés muy pendiente. Para empezar, bueno, habrá un encuentro de la Luna, Marte y Júpiter del 6 al 8 de septiembre. En la madrugada del 6 al 8 de septiembre, la Luna estará desplazándose muy cerca de Marte y luego de Júpiter. Se verán dos luceros brillantes acompañando a la Luna a simple vista en el cielo antes del amanecer. Será un toque romántico para un momento, pues ahí, matutino o de madrugada, qué sé yo, no sé, planéale algo. Luego, bueno, ¿qué ocurre? Luna nueva y noches oscuras del 10 al 12 de septiembre. La luna llegará a su fase nueva el 10 de septiembre, sin el brillo lunar en el cielo, pero son las mejores noches del mes para observar constelaciones, para observar la Vía Láctea y las estrellas fugaces discretas como la lluvia de las Epsilon Perseidas. Para otro evento será para el 14 de septiembre, la conjunción de Luna y Venus. Al anochecer del 14 de septiembre, una delgada cejita de Luna se colocará al lado de Venus, que es el lucero del atardecer, si lo han visto, ¿no? Ok, es uno de los espectáculos visuales más bonitos del mes, porque será fácil de apreciar sin telescopio, justo hacia el oeste tras la puesta del sol. Y de ahí vendrá el equinoccio de otoño el 22 de septiembre. Este día, alrededor más o menos de las 2.5 del 23, entrará oficialmente el otoño. Astronómicamente en el hemisferio norte, el día y la noche durarán ya exactamente lo mismo, ¿ok? Y el pretexto perfecto para justamente pues empezar a sacar los outfits de temporada. Ya sabes, la transición, la vibra del otoño empieza a hacerse presente. Después tenemos el 25 de septiembre a Neptuno en oposición, y entonces ahí es donde viene, ahí es, dijera mi abuelita, ahí es donde la puerquita torció el rabo. ¿Por qué? Porque Neptuno se alinea directamente con la Tierra y el Sol y alcanza su punto más cercano a nosotros, pero siempre que los planetas están en oposición, ¡ay! Luego suceden ahí temas, ¿verdad? No sé, como que se nos sale de repente el choque. Los planetas estarán lejanos del sistema solar, aunque, bueno, en este caso Neptuno, aunque requiere binoculares y telescopio para poderse distinguir. El dato curioso astronómico, pues obviamente vale la pena que por ahí lo cheques. Ahora, la luna de cosecha del 26 de septiembre, que llegará tradicionalmente, estará transitando muy cerca de Saturno en el cielo nocturno, y de esta manera estará engalanándose en nuestro cielo maravilloso de septiembre. El 22 de septiembre es lo más importante, porque es el equinoccio de otoño. Así que hay que estar listos, sacar los outfits de temporada y sentirnos contentos y felices, porque estamos por culminar un mes más de este 2026, que espero que pues estés culminándolo de la mejor manera, y que si por alguna razón no ha sido así, bueno, pues el mes de septiembre te traiga cosas provechosas y muchas bendiciones. Y nos vamos a escuchar este tema, Alex Intec y La Gente Normal, esos, porque sin ti no estoy, ya sabes, pero mejor que cante él.

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3: Dos de la tarde, 50 minutos.
4: La temperatura es 28 grados.
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Para Gema, que nos pidió este tema de OV7, Al Ritmo de la Vida, 6:03 de la tarde. Tabogú, saludamos allá en el mercado 3 de agosto en Fortín de las Flores. Gracias por estar en sintonía. Y desde aquí, desde la cabina, mandamos besos azucarados para todos los bombones que siguen en la frecuencia del 102.1.

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5: 3:04 p.m.
6: La temperatura es 28 grados.

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1: Tres de la tarde con 12 minutos, sigo contigo a través de Globo y el lugar donde podría ser ilegal colgar los tenis, o sea, irse, trascender, ¿cómo le podemos decir? Pasar a otro plano. Bueno, existe un lugar, sí, se llama Longyearbyen. Y pues es un pueblo donde la ley literalmente prohíbe pasar a mejor vida y también ser enterrado. Fíjate, eso es un dato curioso. Parece el inicio de una película de misterio, pero real y el motivo es... ¡Ay, de ahí, nanita! Hablemos entonces de Longyearbyen. Una pequeña ciudad en el archipiélago de Svalbard, en Noruega, es el asentamiento urbano más al norte del planeta. Y en este lugar de fríos extremos, es ilegal sepultar a los fallecidos desde el año de 1950. La razón es la siguiente. La capa de suelo permanente está congelada, así que en determinado momento, aquellas personas fallecidas que fueron enterradas hace décadas, no se han descompuesto. De hecho, los científicos descubrieron que estos cuerpos, a principios del siglo XX, aún conservaban intacto el virus de la gripe española de 1918. Así que para evitar que estos virus antiguos resurjan y causen epidemias, pues entonces cualquier residente que enferma de gravedad o se acerca al final de sus días es trasladado inmediatamente en avión a la parte continental de Noruega. ¿Cómo ves? En este lugar nadie tiene permitido fallecer allí. ¿Por qué? Por el tema del suelo y para que no se propague ningún tipo de virus, ni pandemias, ni cosas que se le parezcan. Cosas extrañas que a lo mejor nosotros ni siquiera sabíamos que sucedían en alguna parte del mundo, pero así las cosas. Yo te invito a que te quedes conmigo si quieres seguir disfrutando de estos datos curiosos, de más contenido y por supuesto de buena música a través de Globo Rotset, de Look, a través del 102.1.

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0: 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De la tarde, 20 minutos.
1: La temperatura es 28 grados.

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1: Tres de la tarde, 32 minutos.
4: La temperatura es 28 grados.
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1: 3 de la tarde, 47 minutos.
2: La temperatura es 28 grados.
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10: 4:01 p.m.
11: La temperatura es 28 grados.
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12: La Tusa con Karol G y Nicki Minaj. 4:02 p.m. Sigo contigo a través de Globo 102.1 a cantar.

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2: Sí, sí, la misma que viste en calza, decían por ahí en antaño. 4:09 p.m. ¿Tú sabes a qué suena el espacio? Mira, siempre que vemos películas del espacio, vemos explosiones con sonidos estruendosos. ¿Pero alguna vez te has preguntado si allá arriba reina el silencio absoluto o hay algún sonido? En el espacio exterior dicen que hay vacío. Eso significa que pues no hay aire, y entonces el sonido como tal, pues precisamente como lo conocemos, necesitaría un medio físico como aire o agua para que las ondas puedan viajar, por lo que técnicamente el espacio es silencioso para el oído humano. Sin embargo, los astros no están mudos, emiten ondas electromagnéticas, radiación, y hay con muchas interferencias. Lo que la NASA hace es capturar esas emisiones de planetas nebulosas y agujeros negros y las traduce en frecuencias de sonido que sí se pueden escuchar mediante un proceso que se llama sonificación. Así que el resultado que tenemos es sorprendente. Los anillos de Saturno suenan como un silbido de viento helado, como un... algo así. Y los agujeros negros emiten un zumbido bajo, misterioso, como de película de terror. Ay, sí, no sé. ¿Cómo sería? ¿Cómo te lo imaginas? Un zumbido bajo. Sería más así, ¿no? Yo creo. Más oscuro, ¿no? Pero el punto es que los sonidos como tal no existen porque no hay un medio como el aire para que puedan existir ante los oídos, por ejemplo, de los astronautas. Sin embargo, a través del proceso de sonificación se traducen las emisiones que tienen los planetas, y entonces se llegan a sonidos como el que te acabo de mencionar. Ya que estamos hablando del espacio, aquí nos vamos con esta rolita de Sky Full of Stars a través de Globo 102.1.

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5: 4 de la tarde.

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2: Cuatro de la tarde, 32 minutos.
7: La temperatura es 28 grados.

del álbum Zona Preferente, totalmente sinfónico. Una probadita de lo que, pues, en septiembre el señor estará presentando justamente en su concierto dentro de la gira sinfónica. Aquí está.

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0: 4:47
1: La temperatura es 28 grados.

8 minutos será las 5 de la tarde. Gracias por seguir conmigo a través de Globo 102.1. Momento de que si tú no has mandado mensaje, me mandes mensaje en este instante. Fernando, saludos, ¿cómo estás? Dice aquí, ¿qué dice acá? Fernando, saludos allá en San Román, gracias. No sé por qué nos mandó algo de obsequios, no sé qué. Ay, no, no sé. No entendí, ahí es como un link. No, ya me asusto. Luego ves que mandan links en WhatsApp y luego dicen, no, abras el link porque chalala, y que, bueno, mejor no lo voy a abrir. Así que, saludos, Fernando. No sé por qué nos mandaste un link, pero ahí te saludo ya. Hasta San Román, gracias por estar escuchando el día de hoy y por dejarnos entrar a tus oídos. Oye, existe algo que se llama la ceguera al cambio. ¿Sabías a qué se refiere? Bueno, si te ha pasado que alguien de tu familia, tu mejor amigo, es ejemplo, se cortó el cabello radicalmente y no te diste cuenta hasta que te dijo, oye, ¿no te diste cuenta de que me corté el cabello? O, ¿no te diste cuenta que me cambié el color de las uñas, ejemplo? No. Bueno, no eres un despistado, es una jugada maestra de tu cerebro. A este fenómeno, la psicología le llama la ceguera al cambio y ocurre porque nuestros ojos reciben millones de datos visuales por segundo. Si el cerebro intentara procesarlos todos, pues entraría en colapso y agotamiento. Así que para ahorrar energía, la mente crea un mapa general de tu entorno y de las personas que conoces. Cuando ves a alguien familiar, tu cerebro no escanea cada detalle, simplemente carga la imagen mental que ya tenía guardada, a menos que el cambio sea algo que tu mente considere una alerta o un peligro inminente, lo pasaría por alto. Así que la próxima vez que no notes que los zapatos de tu mejor amigo o mejor amiga son nuevos, puedes culpar a la eficiencia energética de tus neuronas de mantenerte libre de colapso mental. Y eso se le llama ceguera al cambio. ¿Qué cosas? Imagínate, yo no hubiera pensado que nuestro cerebro únicamente dijera, ah, es Juanito Pérez, ¿no? Ah, bueno, y ya carga la imagen que tiene ya acumulada en el cerebro y no necesariamente lo está poniendo atención. Oye, ¿qué cosas? Imagínate tú, si a lo mejor hay cosas que pasan desapercibidas, pero también habemos personas que somos más detallistas, que somos más observadoras. Eso también tiene que ver, y a lo mejor, pues ahí le juega una treta a la ceguera al cambio que sufren muchas personas. No lo sé. ¿Tú cuál eres? ¿Si te das cuenta o no te das cuenta? Nos vamos a ir con más música. Shakira, totalmente un blog donde están los ladrones en Globo 102.1.

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1: Rolita que se convirtió en el mayor éxito de la carrera de Belinda Carlisle y estuvo en el puesto número uno en las 100 mejores del Billboard en Estados Unidos en el 87. ¡Uy, ayer! ¿Te imaginas cuántos años va a cumplir el próximo año esta canción? Al igual que el primer lugar en el UK Single Charts, también hay unos datos curiosos al respecto de este tema, porque pues a lo mejor desde 1987 a la fecha tuvo por ahí como un resurgimiento masivo después de que en la serie de Black Mirror, en el capítulo de San Junipero, lo ocuparan como tema central. Así que se consolidó como un clásico de la década de los 80, pero volvió a sonar en ese momento. Dentro de pues los coros que están en el estribillo, se incluye la voz de Michelle Phillips, que es integrante del grupo de los años 60 de Mamas and the Papas, y el de California Dream, ese justamente. Y pues justamente fue dirigido el videoclip, fíjate por quién. Por la señora Diane Keaton. Bueno, ella que en cine, actriz, pero también directora de este famoso video, porque utilizó por ahí una iluminación azul con esferas flotantes que le dieron un estilo muy como de cine de la época y que pues obviamente recuerda a todo mundo por esa canción, justamente. Así que hay unos datos curiosos al respecto de este tema. Espero que lo hayas disfrutado. Ana Ruth, ¿cómo estás? Dice, buenas tardes, Meli. Te estamos escuchando aquí en Río Blanco. Mándanos un saludo para mi mamá, la señora Vicky. Señora Vicky, un besito azucarado desde aquí. Mi hermano Jorge, otro besito azucarado. Y para mí, Ana Ruth, tres besitos azucarados. Para esa familia, San Germán, Ríos. Y quieren escuchar algo de Chayanne. Así que ahorita te ponemos algo de Chayanne con mucho gusto, Ana Ruth. Gracias por estar en la frecuencia. Jorge, también, Jorgito, un saludo. ¿Cómo va la jornada? Dice que esa también sale en una película de Omar Chaparro y Martí Gareda. ¿Será la de No Manches Frida? ¿Será? Ah, sí. Fíjate que no recuerdo esa parte. Me voy a dar a la tarea de investigar si... Ándele, ya ve, estoy en todo, Jorgito. Y gracias por el dato, por agregar justamente. Me encanta cuando ustedes retroalimentan lo que yo estoy platicando. Ah, que al final de la película, muy bien, voy a checarlo. Es un dato que adicionamos a esto que acabo de compartir. ¿Les parece bien? Bueno, nos quedan 45 minutos juntos en esta tarde. Que no se pase el día sin que tú te pongas en contacto. Yo siempre digo, haz que cada día cuente, que tus actos, que tus acciones, que tus pensamientos, que lo que haces, haga que este día haya valido la pena. Y tu conexión conmigo, haz que valga la pena y que yo sepa que me estuviste escuchando. Porque sé que me escuchas, pero hay muchos que no mandan mensaje. Y entonces, ¿cómo hacemos? ¿Cómo hacemos para yo enterarme? Pues con un mensajito, ya sea de texto o de audio. Es más, un emoji que me digas como un símbolo de amor y paz, muy sesentero, así como de I'm here, ¿no? Aquí estoy. Corazón en la maleta con Luis Fonsi es lo que suena ahora. Ahorita ponemos la canción de Chayanne que nos solicitaron. Nos vamos con esto. We'll be right back.

Si les contara que el corazón en la maleta no quiere el día de hoy, que no quiere, dice. No sé por qué, pero aquí está.

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10: 5 de la tarde, 20 minutos.
11: La temperatura es 26 grados.
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13: Rolita de Chayanne, un poquito para recordar por ahí aquellos temas que también han estado en los primeros lugares en las listas en su momento. Y aquí está Dejaría Todo. 521, Globo 102.1, saludos a Ana Ruth San Germán y su familia que nos están escuchando. Nos solicitaron tema de Chayanne.

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1: 5:31 p.m.
2: La temperatura es 26 grados. 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
1: A ver, esa también era de una película que se llamaba igual, o sea, de la película homónima Xanadu con Olivia Newton-John, 5 de la tarde, 35 minutos. Oye, ¿tú eres de los que pasa frente a un espectacular y de repente ve la hamburguesa ahí y se te abre el apetito? Ay, es que porque cada vez que pasamos frente a un letrero de hamburguesas o pollito frito, se nos abre el apetito. Bueno, no es magia, ¿eh? Es un poquito de psicología. Se le conoce como marketing, bueno, más bien es marketing, pero se le conoce la teoría de la ketchup y la mostaza. Si te fijas, la gran mayoría de las cadenas de comida rápida utilizan el color rojo y el amarillo en los logotipos. Así que eso hace que se nos acelere el ritmo cardíaco, tengamos urgencia de estimular el apetito. Y el amarillo, bueno, pues por calidez, felicidad, confort. Así que los dos colores juntos nos envían un mensaje bien claro en el subconsciente: tienes hambre. Yo por eso cuando me da hambre y ya había yo comido o no quiero pasarme de la raya, luego digo, no tienes hambre, tienes sed. Pero después de dos vasos de agua dices, sí tienes hambre. Y entonces ya no funciona. No. Hay que estar bien pendientes de los trucos visuales efectivos que domina la mercadotecnia en los diferentes establecimientos de comida rápida. Para que no pase esto, ¿no? Para que no comamos de más o no comamos mucha comida rápida en la semana. ¿Te parece? Bueno, pues ahora nos vamos a un super mega clásico del señor Luis Miguel. Antes de que nos despidamos, porque ya queda bien poquito tiempo para el día de hoy, pero siempre las buenas rolas nos hacen recordar que el día ha valido la pena.

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0: 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De la tarde, 50 minutos.
1: La temperatura es 26 grados.
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1: Remember the time con Michael Jackson, ¿escuchaste? Recuerda el tiempo que compartimos tú y yo juntos cada tarde. Soy Meli Morales, besos azucarados hermosos. Ya mañana a las 12, aquí estaré de nueva cuenta para compartir juntos, pues 6 horas al aire con buena música, contenido y más. Besos para todos ustedes, mis bombones azucarados, se quedan con Rose Ojeda de aquí hasta las 0 horas.

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1: 6:02 p.m.
5: La temperatura es 24 grados.
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6: Y en la cabina de Globo 102.1, excelente tarde a todos, bienvenidos. Rox Ojeda en Globo 102.1 hasta las 12 de la noche.